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1: Seis, seis.
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1: Estamos en el tema master. Hoy es fin de semana, gracias a Dios es viernes. Y como es costumbre todos los viernes, ¿qué vas a hacer el fin de semana? Cuéntanos si te vas a lanzar a las fiestas de octubre, si vas a irte al palenque, si vas a ir a la ganadera, si vas a estar en algún viaje familiar, en algún concierto. Todo lo que vayas a hacer este fin de semana, platícamelo, queremos saber, somos bien mitoteros. El Carlitos de Andel Sonrix y su servidor Adrián Padilla García, el Mamut, somos mitoterazos, compadre. Queremos saber a dónde te vas a dirigir. A lo mejor vas a ir a las Piedrotas de Tapalpa. A lo mejor vas a ir a los Pajaretes de Mazamitla. A lo mejor a los Vampiritos de San Luis Oyatlán. A lo mejor a las Jericayas de Tepa. A los Licuados de Rompope allá para Arandas. Hombre, si andamos bien antojados, papá. La verdad es que estamos muy contentos de vivir en un estado tan bonito, tan multicultural como lo es el estado de Jalisco, con tantos lugares, con tantas atracciones, con tantas personas tan hermosas, con tantas chicas tan guapas. ¡Bienvenidos al Mamut Show! Así que platícame, ¿cuáles son tus planes para el fin de semana? Yo el domingo voy a ir a presentar a Mariano Barba allá a las fiestas de octubre. Ahí voy a estar con mi compa Mariano Barba. Y pues bueno, aquí estamos al 33-36-15-17-72. Tema Master. Aquí comenzamos. Se me olvidó decirte que es el programa 971,000.10 de este año. 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
1: Las 6:19.
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2: Señoras y señores, niños y niñas, abuelitos y abuelitas, bienvenidos a Qué Buena Entrevista con el Mamu Show, servidor arroba Mamucho Padilla. Estamos completamente en vivo y me da mucho gusto. El Rino Cruz me dijo, va a andar en Guadalajara Saúl Escobosa. No pierdas la oportunidad de platicar con él porque es un compositor que es de Hermosillo, Sonora.
3: De Hermosillo, Sonora, ahí tiene su casa.
2: ¡Bienvenido, Saúl Escobosa! Oye, qué gusto conocerte, Saúl. El Rino me dijo maravillas de ti y yo realmente me siento muy halagado de que estés aquí en el programa del Mamu Show y que me platiques a qué se debe tu visita a Guadalajara.
3: Pues quería conocer para acá primeramente que nada, nunca me había echado la vuelta así como para venir a medios ni nada de eso. Ya tenemos como unos 2 días por acá. Y la verdad que lo estoy disfrutando bastante. El climito está bien rico, no como allá, aquí un calorón, aquí sí lo estamos disfrutando.
2: Está chido el clima, ¿no?
3: Sí, es
2: una chulada. Eso que no has ido a Chapala.
3: No, voy a tener que ir.
2: Ni a Caji.
3: Otro pretexto para volver.
2: Dile a tu promotora, que por cierto es una amiga muy querida de muchos años, que te lleve a la laguna de Chapala a que te eches unos charales empanizados ahí.
3: Es el pretexto para regresar.
2: Sí.
3: Ahí va a ser.
2: Oye, hermanito, platícame un poquito de tu obra artística, de composiciones, ¿a quién le has dado temas?
3: Pues mira, ya tenemos ratito en este rollo, nos enfocamos mucho en la composición, también traemos nuestro proyecto como cantante, okay, apoyado de la empresa Sonoro Records, de allá de Sonora, que...
2: De Karim León.
3: De Karim León, del maestro Karim León, y nada, pues ya sabrás el compromiso que traemos encima, te digo, estamos trabajando en muchos temas, tanto como para Karim, yo creo que a lo mejor entrando el año van a poder escuchar algo de nuestra pluma con él, y nada, andamos en eso, repartiendo temas, acomodando acá, ando preparando un EP que te platico hace...
2: Ah, ya tu producción.
3: Ya andamos y vamos con todos, y sí, próximamente vamos a traer temas
2: aquí. Nomás para todos les das, pero uno para cuándo,
3: ¿no? Uno también come, ¿qué no?
2: A huevo.
3: Y nada, el EP te platico se llama Puras Prestadas, Puras Órale. Prestadas. Se acaba de desprender hace un día, 2 días, un tema, el tercer corte que se llama Maldito Dinero, composición del maestro también, Edel Muñoz, Daniel Avilés. Y es lo que andamos haciendo. Tenemos un podcast también para las personas.
2: ¿Cómo? Saben. Por favor, menciónalo aquí en la Qué Buena, por
3: ahí
2: favor.
3: Va, es interesante. Nos enfocamos mucho en la composición. Yo soy co-host también, junto con el maestro Luciano Luna.
2: Claro, entonces, gran eminencia de la composición.
3: Ahí pasamos todos los trucos, consejos y todo, e invitamos a
2: O sea, como que tienen su podcast para darle estrategias, herramientas y tips a los nuevos compositores.
3: Es correcto.
2: Para que sepan cómo armar una rola.
3: Exacto.
2: Oye, yo no recuerdo que haya ningún podcast que hable de esto, ¿eh?
3: No, y lo mejor es que, por ejemplo, invitamos a compositores, artistas, pero mientras estamos echando el chisme, que es 100% de composición, estamos componiendo una canción. Entonces, el podcast se acaba cuando componemos la canción.
2: Órale, o sea, un episodio, una rola.
3: Sí,
2: exactamente. Abuelita de Batman.
3: Más lo de la composición, más lo del...
2: ¿Cómo encuentro ese podcast?
3: Se llama Dame un Do y te doy un hit.
2: Dame un Do y te doy un hit.
3: Así mero, así
2: dame, me no nada de dame un... Esa es otra cosa, Dame un Do como la nota musical y te doy un hit.
3: Exacto.
2: Con Luciano Luna y con Saúl.
3: Así mero.
2: Oye, carnalito, y platícame de las promociones, de cómo te encuentran en redes sociales, cómo estás en Instagram, cómo estás en TikTok, para que te sigan en este momento y sepan un poquito más de ti.
3: Así mero, Saúl Escobosa, aparecemos en todos lados, en plataformas digitales.
2: No se les va a olvidar su apellido. Escobosa.
3: Escobosa. Saúl tampoco, creo yo que no hay muchos.
2: Es el primer Escobosa que conozco, mi querido Saúl, sí.
3: Ah, pues ya.
2: Hasta este momento no había conocido, está muy original tu apellido, seguramente se le va a quedar en la mente a nuestro público que está escuchando la Qué Buena.
3: Ojalá para andar dando lata más seguido para acá.
2: Oye, ¿cuándo te traes tus rolas aquí para que las aventemos en vivo o tu lira, tu guitarrita para
3: fíjate,
2: que
3: te nos una... falló, es cierto, nos hubiéramos traído la guitarrita como para echarnos una rola.
2: No, pero esto te compromete a que regreses luego con tu guitarrita. Ya. Y nos echemos unas en vivo, ¿no?
3: Ya tenemos el compromiso de Chapala y el de la guitarra. No, hombre, se me hace que la otra semana venimos para acá otra vez, ¿no?
2: Cajititlán, Mazamitla, Tapalpa. No, hay un chorro de lugares bien bonitos aquí. ¿Cuántos días más vas a estar?
3: Hoy es mi último día.
2: ¡No manches!
3: Sí, pero me falta el puro pretexto para quedarme. ¿Qué hay que hacer más tarde?
2: Bueno, yo, Adrián Padilla, a tu amigo el Mamú, te invito a que regreses en una fecha próxima y te doy un tour así chido para que te eches un tejuino, una torta ahogada, unas carnes en su jugo. Pues todo lo típico de aquí, un tejuino.
3: Qué chulada, ¿no?
2: ¿Sí,
3: pues ya.
2: ¿Sí has probado el tejuino?
3: Sabes que no he probado.
2: Es así como una bebida hecha a base de maíz, con piloncillo, con nieve de limón, y que es una bebida refrescante, así cuando pega macizo el calor, sí, como ahí en Hermosillo.
0: con un tejuino con nieve de limón, te la...
3: Casi
0: te
3: no he echado la vuelta a comer aquí, he probado las tortas ahogadas, ya las probé. Órale. Que son como que en una bolsa, ¿no? Y bueno, me tocó probar
2: ahí
3: esas.
2: Hay un montón de estilos, pero ya te llevaste la idea básica.
3: Ah, ok, eso sí me tocó, pero fuera de ahí no he comido mucho... comida acá, ¿no?
2: Hablando de otras cosas que no sean comida, ¿en qué momento te nace la inspiración para componer una nueva rola?
3: Qué buena pregunta, compa, porque yo creo que la inspiración está en todo. En fin, los compositores somos que muy, muy detallistas, muy observadores. Entonces yo trato de la chamba del compositor es 24 horas. Cuando no estoy sacando notas, estoy sacando títulos, ideas. Entonces, chamba 24 horas prácticamente.
2: ¿Alguna vez te han roto el corazón, carnal?
3: Ay, ahora sí no. No, sí, bastante, cómo sí. No.
2: Te echan las rolas más perras, ¿no?
3: No, y a veces hasta la provoca de adrede para que llegue mal la rolita, pues sí, sí es parte de...
2: Yo creo que el dolor, la desilusión, la frustración ayuda más a la inspiración que la alegría y la felicidad, ¿no?
3: Sí, porque es algo real. También el amor, pero muchos se limitan a mostrarse débiles y casi no hay muchas rolas de amor.
2: ¿Y tienes morrilla ahorita?
3: No, ¿qué onda teniendo? Pero aquí en Guadalajara he visto varias que...
2: Hay varios bizcochos.
3: Sí, me ando enamorando por acá.
2: No, neta, no por nada. Digo, yo no he ido a Hermosillo, Sonora nunca, pero me imagino que también las mujeres son hermosas en todo México. Pero aquí en Guadalajara hay algo. Fíjate que vinieron unos europeos que eran medios franceses allá para los altos de Jalisco a colonizar y hubo así como que una mezcla entre europeos con alteños y salieron unas muchachas bien bonitas.
3: No, y no tengo
2: de ojo, verde, así, cabello güerito. Saludos a todas las chicas de los altos de Jalisco, Arandas, Tepatitlán, La Barca, todo aquello.
3: Otro pretexto más.
2: Acuérdate, Mario, ¿no? Arandas, Tepatitlán, La Barca. Te voy a invitar. Y luego hay tequila y hay tacos al pastor. Y
3: no ocupas nada.
2: Y hay como 10,000 taquerías que se llaman El Paisa y como otras 10,000 que se llaman Arandas. Entonces hay que ir a Arandas a comer tacos y a echarnos taco de ojo.
3: Una vez. Da mejor el taco de ojo, ¿no? También. Está bien, hay que echarnos la vuelta por allá, la neta, sí.
2: Antes de despedirnos, carnalito, ¿qué le dices al público del Mamu Show aquí en Qué Buena 97.1? A todos mis seguidores de @MamuchoPadilla, ¿qué les decimos? ¿Qué show contigo? ¿Qué sorpresas vienen? ¿Cuándo nos vemos? ¿Qué jajáis?
3: Mira, luego que nada, gracias por el espacio, eso, el tiempo de las personas, algo que yo siempre agradezco mucho y se agradece bastante. Y segunda, la neta, muy sencillo, síganos la cura nomás, no nos pregunten qué hacemos, no, síganos la cura y créanme que se la van a pasar muy, muy, muy, muy bien. Y nada, ojalá que nos vean ahí más seguido. Vamos, créanme que vamos a tratar de venir seguido para acá y es eso.
2: Pues hoy es viernes, que empiece el reventón, que empiece el despapalle, que nos la pasemos chido. Recuerden este nombre, Saúl Escobosa. Va muy bien su carrera, va muy firme, es muy buen compositor, pero hay apenas la punta del iceberg. Hay mucho que usted está por conocer de este gran artista y que nos va a dar mucho gusto cuando te oigamos ahí cantando con Karim León alguno de tus éxitos.
3: ¿Cómo no? Cuente con eso. El siguiente año por aquí vamos a andar con algún show, si Dios quiere.
2: Última pregunta. Sí, redes sociales, one more time, please.
3: Saúl Escobosa en todos lados, así estamos. Saúl Escobosa tal cual, no hay más.
2: Bueno, pues, y aquí suena.
3: ¡Qué bueno!
2: ¡Eso! ¡Vámonos! Gracias, Andy Rey.
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2: 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Regresamos en un ratito más con el Mamu Show. Ya son las 6 de la tarde con 30 minutos. Aquí estamos completamente en vivo. 6:30.
4: La temperatura
2: 22 grados centígrados.

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16: Las 6:36. 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
1: En este momento ya son las 6:39.
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0: 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Son las 6:42. Está oscureciendo bien rápido, qué miedo.
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0: Y está oscureciendo bien rápido, mi Carlito. Oye, algo está pasando. Como que tengo una percepción diferente de la realidad. O a lo mejor Thanos me dio la gema de la realidad y del infinito. Y por eso traigo distorsionado el reloj biológico y veo oscuro cuando debería de ver luz y luz cuando debería de ver oscuridad. Pero bueno, vamos a ver qué dice el público, qué van a hacer el fin de semana.
1: Aquí suena la qué buena. ¿Qué ha habido? Mucho, muy buenas tardes.
0: Buenas tardes.
1: Fíjate que tenemos planes, o tengo planes de mañana sábado, el Arjuga para Mazamitla.
0: Qué rico.
1: Cosa a mis hijas a Mazamitla.
0: Qué chido.
1: Y y regresamos, yo pienso que hasta el día lunes. Si no, el peor caso es que el día de mañana sábado nos vayamos a las 7 de octubre.
0: Ajá.
1: Y el domingo por ahí
0: a los juegos ganadera. Mecánicos.
1: Saludo mucho. Voy a saludar a mi esposa, por favor. A Elsa y a mi hija Isabel y a Renata, por favor.
0: Elsa, gracias, Isabel mucho. Y Renata.
1: Buen fin de semana.
0: Qué bonitos nombres las tres. Saludos. Vámonos con otro audio, ¿no, mi Carlitos? De una vez, saludos para Berenice.
2: ¿Fin de semana? Hola, Mamuchín, muy buenas tardes.
0: Buenas tardes.
2: Para el fin de semana, ¿qué es irme a la Expo Ganadero a llevar a mis sobrinitas a los caballitos?
0: La Expo Ganadera.
2: ¿Me puedes complacer con la de Agua de Coco?
0: Sí.
2: Y un saludo para el maestro Iván, que es el número uno de los choferes Didi, y ayer se ganó un premio muy especial. Saludos, maestro Iván.
0: Saludos al profe Iván, el campeón de los Didis. Suéltate su complacencia. Son las 6 de la tarde con 48 minutos. Fue un agasajo ver a los coyulitos en las fiestas de octubre interpretando esta canción, bailando con todas las morras que estaban en el auditorio y todos nosotros allá atrás del escenario haciéndolo la ula, pero sin cinturón. ¡Súbele!
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1: Son las 6:51.
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1: Las 6:54.
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0: Vámonos a corte comercial, no nos tardamos nada en volver. Aquí suena. Ya son las 6:57.
1: La temperatura
0: 21 grados.
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6: 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El huracán Simón se intensificó a categoría 2 y se ubica a 500 kilómetros de Cabo Corrientes, con vientos de 155 kilómetros por hora. Para Jalisco se pronostican lluvias muy fuertes y oleaje de hasta 2.5 metros. Protección Civil advierte sobre inundaciones y deslaves. En el marco del Día Mundial de la Salud Mental, que se conmemora el 10 de octubre, la Comisión Nacional de Salud Mental y Adicciones presentó una estrategia para prevenir el suicidio durante el periodo 2026-2030. El plan busca fortalecer la atención, detectar riesgos oportunamente y combatir el estigma con acciones coordinadas en todo el país. La próxima película de Street Fighter tendrá una figura de acción de Blanca, personaje interpretado por Jason Momoa. El juguete incluye articulaciones y accesorios con efectos eléctricos. La preventa comenzó el día de ayer en Estados Unidos y la película tiene previsto estrenarse el 16 de octubre. Se presentó la información, Elba Eunice Mercado.
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0: Son las 7:04.
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1: Te invito a que me sigas en arroba Mamucho Padilla en todas mis redes sociales. Terminando esta rola, vamos con el tema Master. Ahí viene también bien mucha información y la reflexión del día.
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0: 97.1, estamos hablando de lo que vas a hacer el fin de semana. ¿Qué planes tienes para disfrutar este fin de semana largo? Porque como todos sabemos, el lunes es el 12 de octubre, Día de la Raza, día en que Cristóbal Colón, a bordo de la Niña, la Pinta y la Santa María, descubriera América en el año de 1492 con una embarcación que salió desde el puerto de Palos. Para no echarlos de menos. Mira, hay que recordar estas fechas porque aparte aquí en Guadalajara tenemos algo muy especial, que es la romería de la Virgen de Zapopan, Carlitos. La romería de Zapopan, que es toda una tradición para todos los de Guadalajara, de Zapopan, la generala. La generala. Y entonces, pues muchos en Guadalajara no trabajan. En otras ciudades como la Ciudad de México, Monterrey, Puebla, Querétaro, pues es un día como muy, muy normal. Pero aquí en Guadalajara, los tapatíos, es día feriado, día de descanso obligatorio. Así que vamos a escuchar los audios que tenemos a través del 33, 36, 15, 17, 72.
1: Pasa mi mamuchín Padilla.
0: ¿Qué ha habido?
1: Ya tenía rato sin mandarte.
0: Te extrañaba, gordo.
1: Y comunicarme a tu programa. Andamos andando aquí en friega en el trabajo.
0: Pues sí, ya te olvidas de los camaradas.
1: Saludos para mi buen amigo El Chinito, que ayer estuvimos presente y nos... Premios de Didi, no por ser unos dedos de fuego. Ánimo, mi Chinito, saludos.
0: A todos los de las diferentes escuderías de transporte para la población, les mandamos un saludo. Vamos con otro audio. Buenas tardes, aquí suena la que buena. ¿Quién habla?
2: ¿Qué tal, mamuchín? Buenas tardes. Buenas tardes, fin de semana. Voy a tratar de hacer billete.
0: Eso, chico.
2: Traigo un taxi y ahí voy a estar en las fiestas de octubre.
0: Muy bien.
2: Andamos al 100. Saludos a mi esposa.
0: Que te vaya bien, chico. Que ganes mucho varo, que te caigan los clientes y que verdaderamente seas muy feliz. ¡Uno más! ¡Uno y ya pega! Buenas tardes. La Qué Buena 97.1, complaciendo en el
3: aquí
0: tema.
3: Aquí suena La Qué Buena 97.1. ¿Qué onda, mamucho?
0: ¿Qué pasó?
3: Pues yo me voy a Chapala a pasar el fin de semana. Cotorreando, cotorrear con los compas.
0: A la isla de los alacranes.
3: El circo del fantasma. Gracias.
0: Claro, aquí te complacemos con el fantasma. Son las 7 de la noche con 16 minutos. Súbele, mi madre. Oye, mañana el fantasma va a estar allá en la ganadera. Saludos.
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1: Son las 7:18. Ahí viene la reflexión del día.
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1: 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Son las 7:20. Sígueme como arroba Mabucho Padilla. Grábame un audio donde me digas qué vas a hacer el fin de semana. Antójanos. Mira, por ejemplo, Chelly se va a ir a aventarse de la tirolesa a Mazamitla. Qué chido.

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1: Hoy presentamos la reflexión de Mahatma Gandhi. Mahatma Gandhi fue el líder principal de la independencia de la India. Cuando Mahatma Gandhi estudiaba Derecho en Londres, un profesor de apellido Peters le tenía mala voluntad. Le hacía la vida de cuadritos. Pero el alumno Gandhi nunca bajó la cabeza y eran muy comunes sus encuentros. Un día el profesor Peters estaba almorzando en el comedor de la universidad y él venía con su bandeja y se sentó a su lado. El profesor, muy altanero, le dijo: «Estudiante Gandhi, usted no entiende, ¿verdad? ¿Cuándo ha visto que un puerco y un pájaro se junten a comer?». A lo que Gandhi le contestó: «Tiene usted toda la razón, profesor. Yo me voy volando de aquí». Y se cambió de mesa. El profesor Peter se puso verde de rabia, porque entendía que el estudiante le había llamado puerco. Decidió vengarse en el próximo examen. Pero el alumno Gandhi respondió con brillantez a todas las preguntas del examen. Entonces el profesor le hizo la siguiente interpelación: «Gandhi, si usted va caminando por la calle y se encuentra dos bolsas, dentro de ellas están la sabiduría y mucho dinero, ¿cuál de las dos elige? ¿La sabiduría o la que tiene mucho dinero?». Gandhi responde sin titubear: «Claro que me llevo el dinero, profesor». El profesor, sonriendo, le dice: «Yo en su lugar hubiera agarrado la sabiduría, ¿no? ¿No le parece?». Y Gandhi, sonriendo, respondió: «Bueno, es que cada uno agarra lo que no tiene, profesor. Yo la sabiduría la tengo desde que soy niño». El profesor Peter, histérico, ya estaba escribiendo en el examen la calificación. Y en lugar de ponerle un número, le puso la palabra idiota y se la devolvió al joven Gandhi. Este tomó la hoja y se sentó muy tranquilo. Al cabo de unos minutos, regresa donde estaba el profesor y le dice: «Profesor Peters, usted me ha puesto un autógrafo, pero no me puso la calificación de mi examen. ¿Podría ponérmela, por favor?». A veces la gente intenta dañarnos con ofensas que ni siquiera nos hemos ganado, pero solo nos daña el que quiere y no el que puede. Si permites que una ofensa te dañe, te va a dañar, pero si no lo permites, la ofensa volverá al lugar de donde salió.

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1: Las 7:30.
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0: Señoras y señores, seguimos en el Mambo Show. Platícame qué vas a hacer para este fin de semana. Danos ideas, locochonas. ¡Mamuchín! Yo voy todos los fines de semana a la barranca de Huentitán y la subo y la bajo en menos de 2 horas. 7:34.
1: La temperatura.
0: 20 grados centígrados.
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23: 740.

0: 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Son las 7:43.
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1: Ya son las 7:47.
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1: Únicamente 10 minutos para que sean las 8.
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0: tantos años, amigos de la inflancia y de la alcoholescencia. ¡Ya nos vamos!
1: No.
0: Pásenla bonito, mañana regresamos en punto de las 6 de la mañana con el único show que te da para arriba con el cocodrilo, el gallo y el mamut aquí en... Son las 7:53.
2: La temperatura.
0: 20 grados centígrados.
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6: Hola, ¿cómo están? Saludos, bienvenidos a toda la República Mexicana, La Qué Buena en cadena. Gracias, soy el Jaco, soy el Chapulín de La Qué Buena y oficialmente abro la puerta del consultorio más grande de México. ¿Estás listo? Bueno, pues bienvenidas tus historias al 55-5166-8929. Mándame ya WhatsApp también al mismo número, déjame tu número y nosotros te contactamos, o también echa tu llamadita desde ahora, desde este momento, recibidos y recibidas todas. Va que va, con eso arrancamos, iniciamos. Esto se llama
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1: Las historias migajeras llegan de todos lados de la República Mexicana, de todo el país en la que ponen cadena. Muchas gracias. Abrazo a todos que están sintonizando y que se están reportando y están compartiendo sus vivencias. Márcanos 55-5166-8929. Mientras tanto, ¿quién está por ahí en la línea? Buenas noches, hola.
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1: Hermano, ¿podemos saber tu nombre o nos vamos como anónimos o qué onda?
2: No, pues aquí habla el Luisillo.
1: El Luisillo, perfecto, carnal, pues bienvenido. ¿Qué edad tienes y de dónde eres, hermano?
2: Aquí de Tlaxcalita la Bella y tengo 28 años.
1: ¡Órale! Saludos a toda la gente de Tlaxcala, gracias por escuchar allá en Tlaxcala. Hermano, te voy a ceder el micrófono, el consultorio totalmente tuyo, así que adelante con tu historia migajera.
2: Ok, pues esto que pasó tiene un par de años. Uh-huh. Resulta que tengo un amigo que nos conocemos de toda la vida, hemos sido compañeros desde el kinder, primaria, casualmente secundaria, ¿no? Y entonces, pues él me invita a seguir a su cantón, a su casa, pues para convivir con su familia, igual con sus papás me llevo súper bien y da la casualidad que conozco a su hermana, ¿no?
1: Okay.
2: Y entonces, pues ya en ese tiempo pues estábamos medio chavillos y ya me dice, oye, pues qué bueno quieres ser chambelán de mi hermana. La neta, porque pues como no estudiaba por aquí, pues no tenía conocido del rumbo, ¿no? Uh-huh. Entonces pasa la fiestecita y nos hacen los novios. Y pues empezamos a salir, a conocernos, nos agradábamos. Y fíjate que otra casualidad es que mi tía se casó con su tío y pues en cada fiesta siempre nos encontrábamos, ¿no?
1: Ok, tu tía con el tío de tu morra, ¿no?
2: Ándale.
1: Ok, entonces había como mucha unión, para todos lados podían coincidir.
2: Ándale, y pues más yo siento que lo que más me unía a ella era la amistad con mi amigo.
1: Claro.
2: Entonces, haz de cuenta que, pues, mi amigo siempre me dejó en claro y me dijo, no, pues mira, lo que es con mi hermana, una cosa, yo soy tu amigo y somos otra cosa, ¿no?
1: Qué fregón, ¿no? Qué fregón, porque hay compas que pierden la amistad cuando empiezan a andar con las hermanas, ¿no? Y en este caso, este brother, la neta es que salió muy, muy comprensivo, ¿no?
2: Sí, exactamente. Y otra de las cosas es que, pues, nos gustaba el mismo ambiente, ¿no? Y siempre, pues, cada vez que pues me llamaban sus papás, era de que, ¿qué onda, mi Luisillo? Vente, vamos a echar unas cheves o una comida o un domingo sin pretexto. Y, pues, aprovechaba para ir a ver a ella, ¿no?
1: Ok.
2: Pues ya, fíjate que nos hacemos novios, empezamos a salir, ella empieza a estudiar la universidad, yo pues me meto a chambear, ¿no?, de lleno, porque pues teníamos buenos planes, teníamos como que, estábamos visualizando nuestro futuro, ¿no? Y pues a mí se me hizo chido porque pues no era como que mi primera novia formal y pues aquí hice mucho, ¿no?
1: La sí, al final entiendo que era un amor adolescente, de esas veces donde dices, donde empiezas a explorar por primera vez el sentirte enamorado, clavado, donde casi casi piensas que te vas a quedar toda la vida con esa persona.
2: Ándale, y pues fíjate, como siempre, lo vuelvo a recalcar, ¿no? Como siempre con mi amigo fuimos muy muy unidos, y pues haz de cuenta que por acá, por este rumbo donde vivimos de Tlaxcala, como que vivimos en un pueblito donde nos conocemos todos, ¿no?
1: Simón.
2: Y haz de cuenta que conocemos nuestros estilos de vida, o sea, no lo digo como algo ostentoso, sino que nos conocen por ser personas trabajadoras, o sea, que nos gusta chambear y todo eso, ¿no?
1: Qué chingón.
2: Y pues bueno, se refuerza el noviazgo, salimos más y ya pues hacemos planes, ¿no? Como te comentaba, ella entra a trabajar a la uni y pues yo ahí detrás de ella, ¿no? Yo lamentablemente ya no pude continuar. Pero pues yo hablé con ella y le dije, no, pues claro.

0: mensajes, una que otra colegiatura, en lo que tú estudias, yo trabajo y pues órale.
1: Órale, si yo, o sea, ¿ibas bien en serio? ¿Sí duraron un chorro, no, carnal?
0: No, sí, pues fíjate que te estoy hablando que duramos 8 años de novios.
1: Ah, caray, o sea, y hasta le apoyaste para lo de la universidad y todo el relajo.
0: Pues a medida que pude, porque pues también como nada más vivía con mi jefe y mis hermanas, pues se cuenta que también hay que aportar a la casa, ¿no?
1: Sí, claro.
0: Pues a medida que yo siempre pude, pues adelante.
1: Sí, pero entiendo que tú tenías máximo compromiso, carnal, ¿no? O sea, estabas entregado a la relación y estabas comprometido como un hombre hecho y derecho, ¿no? De, a ver, yo te echo la mano, yo estoy aquí, yo te apoyo, vamos a jalar juntos, yo trabajo, tú estudias y a ver qué se arma.
0: Estamos los dos bien entrados, ¿no?
1: Carnal, a ver, entonces, perdón que te pregunte lo siguiente, ¿en qué momento se convirtió en migajero todo este rollo? O sea, vamos a hacer algo. Ahorita vamos a la música y regálame una segunda parte para que me cuentes esta historia donde se empieza a convertir en migajera, porque me imagino que tiene una, pues, todo este cambio la relación, ¿no?
0: Sí, como un cambio muy drástico en cuestión de una semana.
1: A ver, hagamos algo. Pídeme rolita, vamos a pedir una rola ahorita y me aguantas al segundo bloque para que nos enteremos cómo fue que esta relación tan fregona, tan comprometida, tan chida, se transformó tan drásticamente. ¿Te parece? ¿Qué canción le vamos a poner hasta ahorita a esta historia migajera?
0: Yo creo que hasta este momento donde estaba yo enamorado, una canción que me gustaba mucho, incluso se la dediqué, era la de ¿Será que estoy enamorado de los plebes del rancho? No sé si la tengo.
1: Órale, va, ya estás, me parece perfecto. ¿Será que estoy enamorado de los plebes del rancho? Te la pongo. Mientras tanto, dime cómo se dice por tus rumbos.
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Las migajeras de la que buena en cadena. Las historias aquí no faltan. Gracias por marcarnos, gracias por echar el mensajito, gracias por dejar tus datos. Nosotros te vamos a estar contactando para que des pie a las historias migajeras. Mientras,

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0: regresamos con mucho más de las historias migajeras. Neta, ¿qué historias nos comparte la gente en todo el país? Ahorita estamos con Luisillo de Tlaxcala, que nos está compartiendo hasta ahora una historia migajera donde pareciera que todo iba viento en popa. Todo era amor, todo era compromiso, se entendía muy bien con ella, con la familia, estaban trabajando, estaban estudiando, todo iba perfectamente bien. Luisillo, ¿qué sucedió, carnal? ¿Por qué me dijiste al final de la parte pasada que todo cambió drásticamente? ¿Qué fue lo que sucedió?
1: No, pues fíjate, carnal, que aquí lo que pasó es que pues, yo en mi jale estaba muy bien, me iba súper bien, me pagaban muy bien. Y pues ya al final de cuentas ves que digo que la apoyaba con su un poquillo con lo de sus estudios, pues ya no se me hacía pesado, ¿no? Porque ganaba muy bien, de verdad muy bien.
0: Okay.
1: Entonces, pues da la casualidad que ahí también en el jale me gané de enemigos y pues me buscaron los pies y me sacaron, me corrieron de la empresa.
0: Híjole.
1: Y pues todo se me viene abajo porque ya íbamos a empezar a hacer una casa, yo había comprado material, incluso ya había visto los albañiles. Y pues imagínate, ya con todo el compromiso, pues ya, ya me quedé sin dinero y luego sin chale. Todo, ¿no?
0: O sea, ya tú traías un proyecto de vida, carnal. Tú todo en serio, todo conforme dicta el manual, la neta.
1: La neta, yo sí iba en serio con ella porque, pues, me gustaba. De verdad, estaba muy enamorado. Entonces, incluso ves la rolita que le dediqué. Pues, cuando fuimos una vez aquí de este lado de la Sierra Madre de Puebla a una feria y casualmente nos encontramos a los clubes del rancho.
0: ¡Qué perro!
1: En este evento. Y pues yo ya había escuchado la rola y yo dije, no, pues ahorita se la voy a cantar hasta el oído. Ay, me ves bien perro cursi, neta, neta. Neta, o sea, bien enamorado, o sea, bien enamorado. Y yo creo que hasta ese momento ella también lo estaba. O sea, de eso no tengo ninguna duda, ¿no?
0: Qué chido.
1: Y te digo que cambió toda una semana porque, mira, a mí me corren del jale. Y me quedo sin ingreso económico y pues en ese momento ella como que dijo, no te preocupes, vamos a salir de esta, échale ganas, ¿no? Y dije, ching, pues ya ni modo, ¿no? Y entonces de cuenta que un viernes era el cumpleaños de mi mamá y me dice mi mamá, oye, pues tráela a la chica que va a convivir con nosotros, que venga a estar acá. Y entonces hace cuenta que ella también me dice, oye, fíjate que el viernes voy a tener una fiesta en la facultad, ¿no quieres venir? Le digo, no puedo, este cumpleaños es de mi jefa, ¿no? Uh-huh. Y me dice, ah, bueno. Entonces, ella me dijo, pues, pásame con tu mamá, yo voy con mis amigos. No, que no puedo ir porque como fue un evento donde pagabas, pues, ya tenía apartado su lugar, ¿no? Y no lo querías aprovechar.
0: Okay.
1: Pero también, inocentemente, pues, me dije, vete.
0: Sí, claro, o sea, no lo tomaste a mal, no dudaste ahí en ese momento de nada.
2: Ahora sí viene lo chido.
1: Ándale, ándale.
0: No, o sea, manches, Luisillo, ya estoy viendo la historia que me vas a contar, o sea, casi te estoy leyendo la mente. ¿Y qué pasó, carnal?
1: Que llega el lunes y pues haz de cuenta que yo consigo otro jale y pues en este jale no me dejaban ni meterme el celular a la empresa, nada, estábamos aislados, como un chirreo, o sea, ahí en estas negreados. Y pues el único contacto que tenía era a las 7 de la mañana que entraba y a las 7 de la noche que salía. A comparación del otro jale, pues estaba bien atento a ella porque pues como tenía un buen puesto, pues todo el tiempo podía andar con el teléfono, ¿no?
0: Claro.
1: Entonces, haz de cuenta que llega el lunes y no la vi como... Ah, bueno, sí la vi el lunes, pero ya después de ese lunes ya no nos vimos el resto de la semana. Y ya el fin de semana, pues yo la voy a ver y me dice, no manches, te ves bien demacrado porque pues tenía un puesto de oficina antes y ahora uno más pesado, pues físicamente estaba yo ordenado, ¿no? Uh-huh. Y entonces, me dice, ¿qué te pasa? Le digo, no, pues es que la neta está pesado. Le digo, pero no me voy a rajar porque se nos viene el gasto fuerte. Y me dice, no, tú sabes que quiero hablar de eso.
0: No, man.
1: Ay, Dios, ¿qué pasó?
0: El famoso tenemos que hablar, carnal.
1: Sí, ya, como... Pues, andaba yo medio miedoso por algunas cosas, pero ese día me entró más el miedo.
0: Hijo.
1: Y ya que me dice, no, pues es que la verdad ya no estoy segura de continuar con esto, fíjate. Y pues yo me quedo así de que, no, pues ¿qué está pasando? Perdí mi jale. Y ahora pues mi novia dice que ya no.
0: Sí, no, se te empieza a destruir todo el castillo, carnal.
1: Claro, claro, la neta, y es muy duro anímicamente, es muy duro porque... Pues todo se te viene abajo en cuestión de una semana.
0: Hijo de su...
1: Así que no, nadie lo tiene planeado, ni siquiera concertado para nada, no, no, nada. Y pues ya que le digo, no, pues ¿sabes qué? No hay ningún problema. Le di la vuelta y me fui. Y pues se da cuenta que caminando desde su casa hasta mi casa es media hora, pero pues está feo, pura carretera. Y ahí me ves caminando, ¿no? Y ya me marca y me dice, no, pues ¿sabes qué? No estoy segura de terminar contigo, vamos a continuar, pues órale. Pero ya fíjate que como que sentí que ya era muy a la fuerza, ¿no, carnal?
0: Sí, como que se ya, sintió comprometida.
1: Ándale. Y para ahí, en diciembre, ellos hacen una fiesta y mi cuate no sabía que ya habíamos terminado. Y me marca y me dice, ¿qué onda, carnal? ¿A quién le vas a caer? Y le digo, ¿a dónde? Y dice, pues yo pensé que mi hermana te había dicho, tenemos una fiesta aquí en la casa. Y me dice, no, aguanta. Neta, que ese día jamás me lo voy a olvidar, que me dice, espérame, ahorita te marco. Me cuelga. Me vuelve a marcar mi tía y me dice, ¿qué onda, mijo? ¿No vas a venir a la fiesta? Aquí ya todos te estamos esperando. Es que, en serio, toda su familia me quería. Toda su familia, a sus tíos.
0: No lo dudo, carnal. ¿Y luego?
1: Y, pues, digo, no, fíjate, la neta no sé. Pero, pues, andaba yo ese día echando unas chelas por lo mismo de que andaba yo bien agüitado aquí y había terminado con ella, ¿no? Entonces, me vuelvo a marcar mi camarada y me dice, no manches, ni sabes que se acabó de llegar mi hermana a la pachanga. Y digo, ajá. Y se llegó con su compañero de facultad, carnal.
0: Putz.
1: Y dice, no me lo vas a creer, ¿eh? Que agarrados de la mano. ¿A poco no me ves? ¿Por qué no me dijiste que ya terminaste con ella? Y le dije, no, güey, pues es que no, yo pensé que iba a regresar con ella, por eso no te dije nada. Y dice, ¿qué tiempo tiene? Le digo, pues ya como 2 semanas que terminamos. Y dice, no manches, es mi hermana y se pasa de lanza, pero no puedo creer que en 2 semanas te reemplazó. Reemplazó una relación de 8 años por un güey que apenas de seguro conocí en su facultad, apenas que inició su carrera.
0: No, pinche carnal.
1: No, pues ese día, imagínate, andaba yo briago echando una chela, pues me acabé de refundir en el alcohol y de ahí no salí como 3 meses, carnal.
0: Carnal, no.
1: Estaba yo dispuesto a destruir.
0: Mi hermano, no, pues es que carnal, fue un llegue bien perro, o sea, como dices, al final 8 años por 2 semanas, no, hermano.
1: No, fue que
0: aguantaste vara, padre, ¿eh?
1: No, fíjate que aquí ya empieza lo mero perro, amigajero, fíjate que...
0: Espérame, entonces, aguántame. Entonces esta tiene una tercera parte, es la primera vez que vamos a hacer una tercera parte de esta, de las migajeras de la Qué Buena. Aguántame, carnal. Aguántame y nos vamos a un siguiente bloque, ¿te parece? Porque esta historia está muy perra. A ver, carnal, ¿qué canción mientras le ponemos a esta historia en lo que vamos de toda esta anécdota?
1: Yo creo que ya en este momento la de En Tu Perra Vida de Grupo Firme.
0: En Tu Perra Vida. Órale, ya estás. Carnal, ¿cómo se dice por tus rumbos?
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0: Regresamos con la tercera parte.

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0: El consultorio está abierto para ti. Márcanos 55 51 66 8929. ¡Qué hermoso es el estado de Jalisco! Y aparte de la Qué Buena 97.1 en Guadalajara, también saludos a la Qué Buena Puerto Vallarta en el 95.9. Gracias por compartir sus historias. Los vamos contactando. Soy el Yaco, soy el Chapulín. Me encuentras como @yo soy Yaco. Pausa y regreso.
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17: Las migajeras de la que buena están de regreso. ¡Feliz noche! Esta es la segunda hora de las migajeras de la que buena, las famosas migajeras. Saludos a la que buena Mérida, saludos a la que buena Cuernavaca, saludos también a la que buena de Guadalajara. Mucha gente de Guanatos que se comunica, abrazo grandototote. La que buena de Monclova, gracias por estar en contacto, gracias por comunicarse. Mientras hay más para ustedes, hay más historias, aquí suenan
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0: Wow, tenemos una historia que vaya historia, nos ha dejado con la boca abierta, con el ojo cuadrado. Es la historia de Luisillo de Tlaxcala, mi carnal, que después de una historia de 8 años de relación fue reemplazado por otro hombre, por esta muchacha, después de haberlo conocido casi 2 semanas, ¿no? Entonces, el golpe anímico para Luisillo, después de haber perdido el trabajo y después de darse cuenta que su mujer lo reemplazó por alguien más, a pesar de llevar tanto tiempo, a pesar de que ya tenían planes de vivir juntos, de que él construyera su casa para ella, pues fue un golpe fuerte, se hundió en el alcohol, 3 meses de estar pues ahí perdido en el chupe. Y Luisillo, tú me dices que ahí empieza la parte migajera entonces, carnal.
1: Sí, créeme que yo estaba muy golpeado anímicamente por todo lo que estaba pasando y quería recuperarla a toda costa. ¿Qué? Sin importar lo que dijera la gente. Le mandaba flores, cartas. O sea, imagínate, me comunicaba a la radio para dedicarle canciones porque a ella le gustaba mucho una radio de pop. Incluso hasta una noche le llevé hasta serenata, le contraté mariachi. No, en serio, que no estaba dispuesto a conquistarla otra vez, ¿no? Y, o sea, yo sabiendo que ya andaba con ese vato, me arriesgué y no, la verdad, nada más hice el ridículo porque, pues, me arrepiento ahora porque en ese momento que yo hacía todas esas cosas estaba bajo los efectos del alcohol. Uh-huh. Y, pues, imagínate, todo bien despechado, bien agüitado y alcoholizado, pues me veía yo mal, muy mal, la verdad.
0: Sí, o sea, es que también ya traes la depresión a tope, ¿no, carnal? Ya ni siquiera de esos momentos de ni ganas de cambiarte, de arreglarte, como dicen por ahí, no, por la calle de la amargura, dirían por ahí.
1: No, sí, muy desolado, la verdad, la pasé muy mal. Me pasaba por la mente quitarme la... Gracias a Dios nunca pasó.
0: Qué
1: nunca,
0: bueno, carnal. Nunca pasó. Me da mucho gusto escuchar eso.
1: Pues una parte muy importante fue su hermano, que me apoyó en esta ruptura, porque él me vio muy agüitado de que estamos muy unidos como hermanos y pues me dijo, no manches, hermano. Incluso fíjate que una vez me llevó hasta con las cariñosas para ayudarme a salir de la depresión.
0: Para que te alivianaras.
1: Ahí como, ajá, que me alivianara, hasta me pagó un privado y todo. Pero neta que yo, incluso hasta mi carnal siempre me lo dice, hasta esta fecha estabas como ido, como traumado, no sabía qué onda contigo, no sabía qué hacer contigo para ayudarte a salir del trance.
0: Hermanito.
1: Hice un cambio radical en mi vida, traté de olvidarlo poco a poco y pues después me fui enterando que pues, todas las cosas que ella y yo logramos, pues ya las compartía con ese vato.
2: ¿Qué?
0: Hijo,
1: porque
0: no,
1: nos hicimos de muchas cosillas, que una pantalla, estéreo, imagínate un muy buen teatro en casa, así, con un proyector gigante, no, bien chido, o sea, como en ese momento parecía una historia muy bonita, pero pues imagínate, las terminé pagando por de cierta manera para que llegara otro güey a disfrutarlas,
0: sí,
1: ¿no?
0: Mira, hermano, aquí tenemos un lema que es escuchamos y no juzgamos, pero la neta sí se pasó de lanza, o sea... Creo que todos tenemos derecho a rehacer nuestra vida si ya no nos sentimos a gusto con alguien, pero las formas, carnal, cuentan un chorro. Las formas cuentan un chorro. Y eso es lo que hace que una persona se vea bien o se vea mal después en nuestros recuerdos. Y que comparta eso que ella sabía, porque le constaba, estuvieron 8 años juntos. Le constaba el esfuerzo que le metiste, las horas que le metiste de chamba para tener todo eso material para ella, para compartirlo con ella... Para que después, así de buenas a primeras, no, pues, que lo disfrute otro carnal, que no sé si tenga la culpa, pero pues la neta es que ahí la responsabilidad fue de ella, no se vale, papi.
1: No, y fíjate que yo siempre he dicho eso, que él no tenía la culpa, pero pues, ni modo, salí afectado, ¿no? Sí. Entonces, fíjate que mi amigo me llamaba igual a su casa, oye, dice mi papá que vengas, a pesar de que ya no éramos nada, le seguían jala y jala, pero pues, ya dejé de alejarme de todo, me quise alejar de todos ellos, ¿no? Porque sabía que ella siempre iba a estar ahí. Y pues eso como que mi amigo se sintió un poco porque me dijo, habíamos dicho que mi hermano una cosa y yo soy otra cosa, entonces me entiendo porque ya no quieres convivir con nosotros. Y pues ya hasta que le fui sincero, le digo, pues es que la verdad ya no quiero ver a tu hermana. Y pues aparte siempre que llegue ese güey va a estar ahí y pues da la casualidad que en este mes que pasó de enero tuvo casualmente 4 fiestas seguidas, ¿no? En un mes. Y siempre me invitaba, y pues fui a 2, y estaban ahí. Y ahí, neta, que me hierve la sangre, ya no de decepción, de desamor, sino ya, en serio, carnal, de odio contra ella, ¿no? Neta, que en estos años la atravesé muy mal. Hubo un tiempo donde me refugié mucho en Dios, le pedí mucho a Dios, y Dios me ayudó a salir adelante junto con mi madre, para mí es una parte fundamental en esto. ella me motivaba mucho a salir de ese trato y salí.

0: y ahora me doy cuenta, la neta, es que es culera, la neta, y neta, ahora sí, yo sé que en el momento que me acerque a Dios, el Padre nos dice, perdonen de corazón, no sean rencorosos, pero en mi caso ni es, yo no la voy a explicar, la neta, si ella se llega a casar con ese vato, le deseo que le vaya mal, que la pase tan mal, igual que yo la pasé, y que ojalá que con los destinos y casualidades de la vida pierda todo lo que en algún momento ella y yo habíamos logrado. No, neta, que ahora sí le deseo el mal.
1: Híjole, carnal. Carnal, como yo te digo y te insisto, aquí escuchamos y no juzgamos, güey, y se vale el sentir de cada persona y... No es para menos lo que estás sintiendo. Pero también me alegra mucho que estés también acercándote a Dios, porque eso en algún momento te va a permitir canalizar estas emociones y vas a ver que va a llegar alguien que te va a valorar como tú lo mereces y que también te vas a convertir en un hombre, una mejor versión de un hombre. ¿Sale y vale? Luisillo,
0: sí, carnal,
1: gracias neta por compartir esta historia de corazón, te lo digo de cora, gracias por compartir esto que hoy muchos hombres en el país se van a identificar con esto que tú has platicado, mi rey, te aseguro que no eres el único. Mi rey, ¿qué canción le vamos a poner a esta historia?
0: Yo creo que el desenlace final y le dedicaría una canción, la de Púdrete de Banda MS.
1: Órale, pues ya estás, carnal, pues entonces dime cómo se dice por tus rumbos.
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Ya casi estamos por cerrar el consultorio. Estamos en la recta final, pero aún hay chance de compartir una historia más. Es momento de marcar 55 51 66 892 9. El número en cadena aquí suena.

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1: Este es el consultorio más grande de México y es el de las migajeras de la que buena. Y vámonos con historia porque ya tenemos a alguien en la línea. Mientras tanto, si quieren seguir compartiendo sus historias, márquenme al 55-5166-8929. Es el número en toda la República Mexicana. Hola, ¿quién está por ahí?
2: Hola, Lidia, ¿cómo estás?
1: Bien, gracias. ¿Podemos saber tu nombre?
2: No, quiero ser anónimo.
1: Perfecto, mi amor. Aquí respetamos y escuchamos y no juzgamos. ¿Qué edad tienes y de dónde eres, guapa?
2: Tengo 35 y soy de Romero Río.
1: Órale, va, me parece perfecto. Siento que estamos cambiando ahí la localidad, pero está bien. En el anonimato todo se vale. Oye, mi amor, pues entonces te cedo el micrófono. Adelante con tu historia migajera.
2: Gracias. Pues yo una vez, estoy trabajando, uh-huh. Pero conocí a un chavo.
1: ¿En el trabajo?
2: Uh-huh. Okay. Entonces, me di cuenta que pues tomábamos todos los días, ¿no? Cuando salíamos de trabajar y todo eso. Y un día, pues la verdad me enamoré del chavo. Él también se enamoró, salíamos, una salida al cine, al lado y todo eso.
1: Okay.
2: Entonces, un día, pues la verdad, yo me embaracé de él. Tengo un niño, pero nunca sabía que él ya tenía otra pareja.
1: Oye, a ver, mi amor, a ver, vamos a contextualizar esta historia para ir dándonos más idea de todo lo sucedido. Cuando tú te embarazas de él, ¿cuántos meses llevaban de relación?
2: No, pues, si te soy sincera, pues no llevábamos ni un año, nada, o sea, literalmente.
1: O sea, eran como un casi algo y en ese casi algo, ajá, obviamente te embarazaste, pero jamás él te prometió nada. O sea, cuando tú te enteraste que tenía ya otra pareja, no, o sea, nunca te dijo la neta, nunca te confesó, pero tampoco tenía compromiso como tal contigo.
2: No, pues solamente me dijo que tenía un hijo, pero pues no sabía que
1: es la familia entera, ¿verdad?
2: La otra, pues, vivía con él y con sus papás, ¿no? Entonces.
1: Ah, caray, o sea, él ya tenía una familia hecha y derecha, o sea, con todo.
2: Sí.
1: Y luego, sí, mi amor, entonces te embarazas, ¿y qué sucede?
2: Pues cuando estuve embarazada, pues sí, estaba conmigo, venía a verme, conocí a mis papás, conocí a mí, todo conocí a mí. Uh-huh. Entonces, en un momento, pues la chava le mandaba mensajes, ¿no? La chava rata. Okay. Que dónde estás, que tu niño, que acá. Está bien. Yo no, pues no me enojaba, ¿no? Pero pues sí tenía mis arranques adentro de mí de... ¿Qué pedo? Pues decía que ya no estaba con ella, que solamente por obligación venía.
1: Sí, la esta clásica, ¿no? La de dormimos en camas separadas.
2: Entonces, el día que mi familia hizo el baby shower, pues, se estuvo conmigo y todo. Pero al momento de que yo ya, la verdad, yo ya estaba para parir, pues nunca estuvo ahí conmigo. Mi familia también se dio cuenta de ese momento.
1: ¿Tu familia no sabía que este canijo tenía otra relación? O sea, ¿tú lo ocultaste?
2: No, ya hasta poco a poco que yo ya me alivié de mi niño y ya me dieron de alta y me quedé en la casa con mis papás, pues ya nos empezó a decir que tenía su otra mujer allá.
1: Úchale, mi amor. Sí, pues es que hay momentos que ya no se podían ocultar, era evidente si en momentos tan importantes contigo no podía estar, tenía que dar una explicación, ¿estás de acuerdo?
2: Pues sí, pero pues...
1: Y finalmente, mi amor, ¿él se decidió por ti o qué hizo o qué pasó?
2: Pues pasaron días y él no venía. Él no venía, literalmente nunca venía. Decía que estaba ocupado, que su trabajo, que su mamá, que quién sabe qué tanto... Entonces, pues pasaron los días, no venía, solamente pues nomás me marcaba y todo eso.
1: Mi amor, gracias. Mi amor, lo estás sintiendo y date tu tiempo.
2: Y pues ya pasaron los días y todo eso. hasta que un día volvió a aparecer y le di, pues ya él habló con mis papás y todo eso. Entonces pues yo le decía, pues es que pues si ya está separado de ella, pues porque está viviendo contigo, ¿no? El chavo dijo que ella quería una familia conmigo y todo eso.
1: Okay.
2: Pues yo no veía a Carlos, la verdad. Entonces, ahorita, pues, él tiene su otro hijo, y yo aquí tengo a mí, y poco a poco, pues, dijo que ya no quería a la otra, que no más quería así, pero en sí, su mamá la metía mucho a la casa.
1: ¿A la otra?
2: Sí.
1: Sí, o sea, al final la mamá alcahueteaba esa relación.
2: Sí, y ya poco a poco le dijo que... cómo se iba a separar de ella si es la primera mujer, si tiene su primer bebé y todo eso. Yo como le dije, yo no te voy a quitar ni a tu hijo, yo no voy a hacer que diga mamá fuerzas, no, no. Tengo a mi hijo, yo sí deseaba tener a mi hijo, lo anhelaba con todo el corazón, gracias a Dios lo tengo. Tengo a mis padres que me apoyan, a mis hermanos, que lo quiere mucho y nunca le faltó amor ni cariño. Que a pesar de que mal estuve en el hospital, estuve hospitalizada, en cuanto a mi embarazo, sí era muy arriesgado y todo eso. Pero gracias a Dios he hecho muchas ganas por mi niño.
1: Ay, mi amor.
2: Y estoy aquí con él.
1: ¿Hoy cuántos años ya tiene tu niño, mi amor?
2: Ya cumplió un año.
1: Esto es que esto está fresco, mi amor. Esto está muy reciente, bebé. Mi amor, ¿tú quisieras que este muchacho estuviera de lleno contigo? ¿O hoy ya prefieres que sea algo sano y a la distancia?
2: Pues, ya no sé qué decirte, mi taco. Solamente, pues este chavo, pues, viene a la casa. La verdad, te soy sincera, si viene a la casa... ve a mi hijo y le agradezco que se haga responsable de que le compre cosas al niño, ¿no?
1: Ok. Mi amor, te agradezco mucho por compartir esta historia. Agradezco mucho de corazón la confianza que tuviste al compartirnos este momento, este episodio de tu vida. Le mando un abrazo y un beso muy grande a tu hijo y te mando un beso y un abrazo muy grande a ti, porque eres una chica con un corazonzote y eres una chica muy valiosa y te mereces todo el amor del mundo, guapa.
2: ¿Qué? Gracias.
1: No, gracias a ti, de verdad. ¿Qué canción le vamos a poner a esta historia?
2: Quiero que nos pongas la canción de Precio de la Soledad.
1: ¿De Alfredo Olivas? Perfecto, mi amor, muy bien, ya estás, entonces te la pongo. Te mando un besote. ¿Cómo se dice por tus rumbos?
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Las migajeras de la que buena en cadena. Se cierra hoy el consultorio de la que buena, el consultorio más grande de México, el de las migajeras. Mientras tanto, sígueme en redes, arroba, yo soy Jaco, todo con Y. Pásenla bien, soy el Chapulín y como siempre, aquí suena.

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0: ¡Ahí queda este sabor! ¿Cómo están? Buenas noches, servidor, el Pantera Rocha. Aquí estamos. Gracias, a través del 97.1. ¡Qué buena!
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0: Son 10:23, bendito sea Dios, es viernes.
1: La temperatura
0: 20 grados, buenas noches.
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0: ¡Ya se acabó!
1: Es que te gustó, chiquitito.
0: ¡Ay, nomás por eso!
1: ¡Nomás, parientito!
2: ¡Gracias! ¡Buenas noches! ¿Cómo la están pasando? Oye, ya arrancó el fútbol. Está jugando Tigres Toluca. Ahorita les digo cómo van. León Puebla 1-1.
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2: 10:57.
4: La temperatura
2: 18 grados, oiga.
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0: Ahí queda el playlist de La Que Buena. Buenas noches. Buenas noches a ti. Oye, me invito aquí para que chequen. Miren, ahí estamos. Gracias.
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0: 11 con 23 minutos ya. 11:23.
1: La temperatura.
0: 18 grados y lluvia.

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1: 11:37.
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0: fin de semana llegó. Oye, la llevada de la Virgen el lunes. Son 14 minutos para las 12.
1: La temperatura
0: 18 grados y con lluvia. Bye bye.
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14: Revista del Consumidor Radio. ¿Te da miedo que tu plancha queme tu blusa favorita? En nuestro estudio de calidad pusimos a prueba distintas planchas de vapor y te demostraremos que no necesitas gastar una fortuna para tenerla mejor.
15: Además, ¿sabes cómo actuar en caso de que un siniestro afecte tu vivienda? En nuestra brújula de compra te explicamos de forma sencilla cómo elegir un seguro de casa-habitación que proteja tu patrimonio. Quédate y descubre cómo cuidar tu dinero.
14: Revista del Consumidor.
15: ¿Cuánto tiempo inviertes a la semana tratando de quitarle las arrugas a tu ropa favorita? El ritmo de vida actual exige que el cuidado de nuestras prendas sea rápido, seguro y eficiente.
14: Y aunque existen textiles que no necesitan alisarse, la plancha de vapor ha evolucionado para seguir siendo una pieza clave en nuestro hogar.
15: A diferencia de las tradicionales planchas secas, las de vapor requieren menos esfuerzo y reducen el riesgo de dañar tejidos como el algodón, lino, mezclilla o poliéster.
14: En su interior cuentan con un depósito de agua que al calentarse libera vapor a través de los orificios ubicados en la suela. La combinación de calor y humedad suaviza las fibras de tela, lo que permite que se estiren y recuperen su forma original.
15: Además, en la actualidad existen algunas que cuentan con tecnología anti-sarro, golpe de vapor para arrugas difíciles y funciones verticales para alisar sin una tabla de planchado.
14: Para que tu compra sea inteligente y elijas una aliada que mantenga tu ropa en óptimas condiciones, realizamos un estudio de calidad en el que se pusieron a prueba algunas planchas de vapor.
16: En este estudio de calidad de planchas analizamos 23 modelos de planchas de 11 marcas distintas.
15: Para garantizar tu seguridad y el cuidado de tu economía, el laboratorio verificó la resistencia del cable a las altas temperaturas, el consumo eléctrico y que ninguna plancha presentara escurrimientos o calentamiento en las zonas que tocas con las manos.
14: También pusimos a prueba su desempeño, qué tan rápido calientan, qué tan bien distribuyen el calor en la suela y, por supuesto, su capacidad real para desarrugar distintos tipos de tela.
15: La buena noticia es que todos los modelos analizados son seguros para usarse en casa. Además, 6 modelos obtuvieron la máxima calificación en su desempeño general. Hablamos de equipos de Black & Decker, Advio Home, Hamilton Beach, Koblenz, Taurus y Tefal.
14: Si planchas con el tiempo contado antes de salir al trabajo, considera esto. 3 modelos de la marca Rowenta y uno de Tefal fueron los que más tardaron en alcanzar su temperatura máxima.
15: Y hablando de temperatura, el control del calor es clave para no arruinar tus prendas. En nuestras pruebas, un modelo de Oster y uno de Rowenta no lograron distribuir la temperatura de manera uniforme en toda la suela.
14: También deberás tener cuidado al planchar telas delicadas con un modelo de Black & Decker, Chi, Mainstays, Oster y 2 modelos de Hamilton Beach, ya que presentaron variaciones térmicas importantes al cambiar sus ajustes de calor.
15: Además, toma en cuenta que un modelo de Hamilton Beach y las versiones Etna y Sakura Steam de Taurus requieren más pasadas para quitar las arrugas.
14: Y mucha atención al etiquetado, ya que 20 de 23 modelos analizados incumplen la norma oficial mexicana. Esto porque no presentan la información comercial completa en sus empaques, instructivos o garantías. Revisa muy bien lo que compras.
15: Un detalle que llamó mucho nuestra atención es cómo se relaciona el precio con la calidad. A veces creemos que invertir más garantiza el mejor equipo. Pero comparar opciones nos puede dar grandes sorpresas.
14: Por ejemplo, en el mercado puedes encontrar un modelo de Rowenta y uno de Chi que rebasan los $2,000, obteniendo en el laboratorio calificaciones de bueno y muy bueno.
15: Mientras que, por el lado de las opciones más económicas, un modelo de Taurus y otro de Black & Decker, que rondan los $300, alcanzaron la excelencia en su desempeño.
14: Al final, la mejor plancha no es necesariamente la más costosa o la de diseño más llamativo, sino aquella que se adapta a tu ritmo de vida, cuida tus prendas favoritas y se ajusta a tu presupuesto.
16: La información completa de este estudio de calidad la puedes revisar en la revista del consumidor en su versión digital y su versión impresa.
2: Revista del consumidor.
15: Tu casa es el hogar donde compartes momentos con quienes más quieres y donde construyes recuerdos inolvidables.
14: Sin embargo, un incendio, una inundación, un robo o un fenómeno natural pueden ocurrir de manera inesperada y generar pérdidas económicas importantes.
15: Pero contar con un seguro de casa-habitación te ayuda a proteger tu vivienda y los bienes que hay en ella, desde muebles y electrodomésticos hasta obras de arte y, en algunos casos, tus mascotas. Ten en cuenta que la cobertura depende de lo establecido en tu póliza sobre los daños parciales o totales ocasionados por los diversos riesgos existentes.
14: Por eso es importante revisar qué tipo de seguro estás contratando. Las coberturas más comunes te respaldan ante lo impredecible: incendios, explosiones, tormentas, terremotos, erupciones, huracanes, inundaciones e incluso ante huelgas o actos de vandalismo.
15: Y como los accidentes ocurren, también hay seguros que cubren otro tipo de responsabilidades. Por ejemplo, en el caso de que tú o alguien de tu familia causen un daño a un tercero, ya sea dentro o fuera de casa.
14: Si un siniestro te obliga a salir de tu vivienda, no te preocupes. Hay pólizas que cubren gastos extraordinarios. Incluyen estancias en hoteles o alojamientos temporales, costos de mudanza y remoción de escombros. Además, ante un robo también puedes proteger tus pertenencias como dinero, joyas, obras de arte, muebles y electrodomésticos.
15: Y para tu mayor tranquilidad, puedes sumar coberturas adicionales para tus equipos electrónicos, apoyo legal e incluso servicios de emergencia como plomería, cerrajería, electricidad, auxilio vial y guardería para tus mascotas.
14: Ahora, ¿cuánto cuesta proteger tu patrimonio? Los costos varían según la aseguradora y el nivel de protección que elijas.
15: En la revista del consumidor de septiembre, comparamos seguros para casa-habitación de distintos bancos y aseguradoras a través de sus cotizadores en línea. Para este ejercicio consideramos una vivienda propia de 250 metros cuadrados. ¡Consúltala!
14: Recuerda que las tarifas cambian según el valor y las necesidades de tu vivienda. Lo ideal es consultarlo directamente con un agente de seguros o ejecutivo bancario para obtener tu cotización exacta.
15: No olvides que si necesitas ayuda, tienes a quien acudir.
14: Para localizar a un agente de seguros capacitado, acércate a la Asociación Mexicana de Agentes de Seguros y Fianzas, AC, en amasfac.org o al 55 55 14 20 90.
15: Y si quieres verificar que un agente o institución estén autorizados, la Comisión Nacional de Seguros y Fianzas te asesora en https://www.go.mx/CNSF o llamando al 55 57 24 7400.
14: Para resolver cualquier duda, inconformidad o reclamación, la Condusef te respalda en conducef.gov.mx o en el 55 53 40 09 99. Infórmate, compara y protege lo que más quieres.
15: Por último, toma en cuenta estos consejos clave antes y después de contratar.
14: Compara opciones y elige una póliza que se adapte a las necesidades reales de tu hogar, garantizando protección a un buen costo.
15: Al contratar, proporciona los datos exactos sobre el valor y las características de tu vivienda, ya que la información incorrecta puede afectar el pago de una indemnización.
14: Una vez que tengas tu póliza, revísala a detalle. Verifica los datos, las condiciones generales y la cobertura de responsabilidad civil.
15: Guarda copias digitales de la póliza, comprobantes de pago y escrituras.
14: Mantén siempre tus pagos al corriente para no perder la vigencia de tu protección protección y ante cualquier siniestro, ten a la mano tu número de póliza para comunicarte de inmediato con la aseguradora.
15: Si quieres saber más detalles, consulta nuestra sección Brújula de Compra en la Revista del Consumidor, ya sea en su versión física o digital.
14: Porque proteger tu hogar y vivir con tranquilidad también requiere informarse.
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1: La una con uno.

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1: La 1:18.
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2: La una 29.
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1: Esta canción va con mucho cariño y con mucho respeto hasta el cielo para nuestro aventurero Jason Jiménez.
0: La 1:45.

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2: ¡Son las dos!
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2: Las 3 con 2.

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2: 3:31.
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1: Esta canción va con mucho cariño y con mucho respeto hasta el cielo para nuestro aventurero, Jason Jiménez.
0: 346.

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2: Las 4-1.

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0: 4:57.
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2: Las 5 con 1.
0: ¡Pura!

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1: Esta canción va con mucho cariño y con mucho respeto hasta el cielo para nuestro aventurero Jason Jiménez.
2: La 5 con 24.
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0: palabras que aprovecho nuestra historia para escribir una canción y de lo triste hacer victoria.
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4: Ya es hora. Dale para arriba tus mañanas con el gallo, el cocodrilo y el mamut. ¡Comenzamos! Esto es Pa' Arriba. Buenos días.
7: Indignado por el resultado de la Casa de los Famosos, pero bueno, pues seguramente como muchos de los que tal vez no pensamos que fuera a ganar Mariana Ochoa, pero bueno, no pasa nada. Señoras y señores, déjeme presentarle a todos y cada uno de los integrantes de este bonito y bello programa desde Guadalajarita la Bella. Llega talentoso, con un vocerrón que no, hombre, lo tallaron a mano, ¿eh? Este carnal sí lo hicieron artesanal. Con ustedes, Adrián Padilla García, el Mamut.
8: Gracias, mi querido gallito. Muchas gracias, mi querido cocodrilo. Aquí estamos completamente en vivo y hasta que el cuerpo aguante, esperando tus llamadas telefónicas al 5551-668-929. Dinos cuál es la rola que te da para arriba en una nota de voz. Te vamos a complacer. Haz tu dedicada, haz tu detalle. Escucha la reflexión, escucha el patio de juegos, escucha las reflexiones, los chistes, todo lo que tenemos el día de hoy.
7: Desde Tacubayita la Bella llega Cumbiambero. Llega ya toda una estrella, mi compa. Oye, la neta, sí, le anda echando muchas ganas al proyecto de Urban Cumbia en redes sociales. Y con ustedes llega esta gran estrella del programa matutino de La Que Buena. El más importante, si bien así lo comentan las estadísticas, con ustedes, Alejandro Guzmán Cortés, ¡el Cocodrilo!
9: ¡Ay, sentí re bonito! Sí, señores, hemos hecho un team maravilloso. Se ha generado una historia bien hermosa. Gracias a ustedes por darnos chance de darles para arriba en su hogar. Recuerda reportarte cuál es la canción que te da para arriba en el WhatsApp de La Que Buena o marcando mismo número 5551-668929. 5551-668929 para que nos hagas el favor de decirnos cuál te gusta y nosotros te la complacemos. Mamuchino, preséntalo.
8: Señoras y señores, desde la Agrícola Oriental tenemos a un joven empresario de la música, de las palomitas, del folclore, de la cultura, de la cocina, de la gastronomía, un verdadero héroe de la radio popular en México. Luis Martínez, el gallo.
7: ¡Qué bonito! Señoras y señores, arrancamos, comenzamos. Oigan, tal vez como les comentaba al inicio, indignado por el resultado de la Casa de los Famosos.
9: Ay, ¿este qué pasó?
7: La neta sí, creo que estuvo gacho.
9: Muy bizarro, ¿no?
7: Sí, como que no charchó en esta ocasión. Pero bueno, eso ya lo platicaremos más adelante. Vámonos con la rola que te da para arriba, que se pide al 5551-668-929.
9: Aló, bueno, buenos días.
10: Buenos días, hijos de la mañana, buenos días. A mí la rola que me da para arriba es la de Mi Credo de Capaz de la Sierra.
7: ¡Hola!
8: ¡Hola, papi!
9: Las 6:08 AM, muchachos.
8: 6:08, vamos para arriba.
7: ¡Con La Que Buena! Arre.

0: buenos días.
1: Hola, hola.
0: Hola, hola.
2: Me llamo Monse y me encuentro en Toluca. Y la canción que me da para arriba es la de Virgen de Adolescentes Orquesta.
3: ¡Oh, caramba! Cada vez está más escasa esta rola.
0: Ey, pero es una gran canción.
3: Sí.
0: Corazón,
4: mamuchín. 611. 611.
0: Era nomás.

0: adolescentes.
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2: Existen perros que muerden la mano que les dio de tragar. Aléjate de ellos, porque en la perrera van a parar. Existen perros que muerden la mano que les dio de tragar. Aléjate de ellos, porque en la perrera van a parar.
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3: Son las 6:16, Magister.
2: Únicamente 44 minutos para que sean las 7 de la mañana. Buenos días.
3: Es para arriba.

0: siendo en la que buena. Buenos días, hola, hola.
1: Hola.
0: ¿Quién habla?
2: Hola, buenos días.
1: Doña Polla, ¿cómo está?
3: Doña Polla, ¿es usted?
2: Claro.
3: Hola, ¿cómo está?
2: Bien, coquita, hermoso.
3: Ya le reconocí yo la voz, fíjese. Oiga, cuéntemelo todo. ¿Qué canción le da para arriba, mi reina?
2: Pues mira, la rola que me da para arriba es Por Ti, con La Apuesta.
3: ¡La Apuesta!
0: Aquí se la dejamos, Doña Polla, y usted y nosotros vamos.
2: Para arriba.
3: ¡Qué rolaza! ¡Esas manitas arriba, hijo!
4: 620. 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

0: Oigan, vamos a la pausita, regresamos con la nota del día, así que no se despeguen.
1: Esto es pa' arriba.
2: Tardamos nada, volvemos pronto. Y si quieres, rola, pídela. 5551-668-929 es el teléfono directo y el WhatsApp de...
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4: Son las 6 de la mañana con 24 minutos.
1: La temperatura.
0: En México, 14 grados.
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0: Hola, hola, la que buena.
1: Buenos días, buenos días. A mí la canción que me da para arriba es la Cumbia del Río con Celso Piña, por favor. Saludos.
2: Uy, don Celso Piña, gloria de Dios,
3: sí. Qué rápido, ¿no?
2: ¿Qué hora son?
0: En México, las 6:31.
2: ¡Vamos para arriba!
0: Con la que buena.
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1: Vámonos con las dedicadas en La Qué Buena. Recuerda que puedes pedir una al 5551-668-929 desde cualquier parte de la República. Esa es la misma línea telefónica. Vámonos a saludar de este lado. Ya está el Memo. Memo, buenos días.
2: ¡Ese Memo!
3: Buenos días, buenos días.
1: Bienvenido a La Qué Buena, Memo. Oye, la dedicada para tu hermana Janet. ¿Por qué motivo, mi rey?
3: Oye, es su cumpleaños.
1: Va. Vamos a ver Janet. Si ya está por acá. Janet.
4: Janet Jackson.
1: Janet, buenos días.
5: ¿Cuántos cumplirá Janet?
6: Buenos días.
1: Hola, Janet. ¿Cómo estás, mi amor? Te hablamos de La Qué Buena del show que te da...
2: ¡Para arriba!
1: Hermosa, de este lado te saluda el gallo. Aquí a mi derecha está el mamut Padilla.
2: Buenos días, Janet.
1: Aquí a mi izquierda está el cocodrilo Guzmán.
2: ¿Qué ha habido, Janet?
1: Y juntos queremos preguntarte cuántos cumples hoy, mi amor.
6: 35.
1: Pues muchísimas, pero bien artisísimas.
2: ¡Felicidades!
1: ¡Ajá, ya! De tu mero barrio en Tacubaya.

0: ¡Qué bonito!
1: Esto sí está chula.
0: Bueno, y ahora sí, está dedicada...
2: ¡Es para ti!
0: ¡Para ti!
3: Bueno, carnada, pues mira, este es un pequeño detalle que sí lo pude hacer. Sabes que te quiero mucho, te amo y sabes que siempre vas a contar conmigo para lo que sea, ¿vale?
4: Sí, muchas gracias. Yo también te amo.
1: Ay, mi amor, qué bonito.
3: Coquito.
2: Mande, mi rey.
3: ¿Le puedes decir el poema que te mandé hace rato, porfis?
2: Clarín, si me presentan Gayufi Yonki.
0: Señoras y señores, niños y niñas, abuelitos y abuelitas, con ustedes el guanaturgo de Tacubaya con este poema titulado Amor, eres mi hermana y por eso te hago esta dedicada. Adelante.
5: Amor, eres mi hermana y por eso te hago esta dedicada. Te digo adiós, pero no te digo para siempre. Te digo que te amo porque es lo más perfectamente reciente. Eres el amor de mis entrañas, el corazón de mi vida. Alguna vez veremos una película chida. Y cuando llegue ese momento, comeremos palomitas de maíz. No las cochinadas del cine, las que te llevo yo aquí. De esas que vende el gallo que se llaman chuladas pop. Búscalas en internet, saben súper fregón.
0: ¡Wow! Maestro Alejandro.
2: De nada, así, arroba chuladas pop. ¿Qué en conocedor? Instagram, échenle ojo.
0: Bueno, y ahora sí, ¿algo más que quieran agregar?
1: Papas y refresco grande por 14 pesos, unas palomitas.
0: Janet, ¿qué le tienes que decir a Memo?
4: Nada, que gracias, que...
0: ¿Qué?
4: Que lo quiero mucho, que es una parte muy importante en mi vida.
0: Oh, mi ciela.
1: Que lo quiere mucho.
0: Oh. Bueno, pues aquí te dejamos tu canción y antes una última pregunta.
2: Ustedes.
1: Y nosotros.
0: ¡Vamos!
3: ¡Para arriba!
2: Las 6:38, gracias chavos, éxito.
0: Adiós, Memo.
1: 22 minutos y serán las 7.

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1: Las dedicadas se piden al 5551-668-929.
2: Sí, venga, señor. Digo, sí, señora. Rancho. Buenos días. ¿Cómo estamos? Estoy buscando una muñeca que se llama Miriam.
3: Hola.
2: Hola, Miri, ¿cómo estás?
3: Buenos días. Bien.
2: Querida Miri, bienvenida a mi corazón. ¿De dónde nos llamas?
3: Estamos hablando desde Fort Wayne, Indiana, Coqui.
2: No me digas eso, mi niña.
4: Internacional.
2: ¿Fort Wayne, Indiana?
3: Sí.
2: Yo vi la película, la de esa y la de Arca Perdida se llamaba esa Indiana.
4: Ay, no me olvides. Es Indiana Jones.
2: Ah,
4: pero es otra Indiana.
2: Ok. Oye, mi amor, y cuéntame, ¿quién es este muñeco de nombre Julián?
3: Mi hermano.
2: No me digas. ¿A qué se dedica él acá?
3: Pequeño. Fíjate que se acaba de graduar de abogado, está por terminar, está por titularse. Y anda de Uber, hace trámites.
2: Es chambeador.
3: Hace de todo.
2: Me gusta. Sí, la gente chambeadora siempre me ha gustado un montón.
3: Claro.
2: Qué buena
3: claro.
2: onda, Miri. Oye, pues cuéntamelo todo, por favorcito. Platícame todo el chisme. Pero antes de que eso ocurra, déjame buscarlo a él para que pueda tener derecho de réplica, ¿va?
3: Gracias, Coquito.
2: Juliancito, ¿cómo estás?
5: Hola, hola, buenos días.
2: Hola, bien. Julián. ¿Cómo has estado? Muñeco, bienvenido. Oye, Juliancillo, antes de que nada ocurra, te presento al team que hoy te atiende. Aquí está Luis Martínez, el gallo.
6: Hola, mi amor.
2: Allá está a mi queridísimo Mamucho Padilla desde Guadalajara.
4: ¿Qué ha habido, Juli?
2: Acá estoy yo, soy el cocodrilo. Mi querido Julián, ¿cuántos años cumples hoy, papi?
5: Yo cumplo 26, Coquito.
2: ¡Ay, chiquillo! Pues a tus 26 te deseamos muchísimas, pero bien hartísimas.
7: ¡Felicidades! ¡Felicidades!

0: Ah, caray.
1: ¿Para qué se saquen 3 kilos de carnitas? Porque está listo para el caso.
2: ¡Felicidades, mi Yuli!
1: Los abogados están listos para el caso, pero para el caso de carnitas, con una chela y una Coca-Cola. Juliancito, ¿cómo te sientes de cumplir 26?
3: Muy bien, Cucho.
1: ¿Qué se siente en tu corazón, yo, papito chulo? Claro,
3: quiero echarle ganas este año, cada vez más cerca de los 30 y empiezo a madurar.
1: Ya sé. Mi papá, por ejemplo, ya por fin empezó a madurar, ya apenas tiene 71.
4: Mi papá también.
1: Mi queridísimo Julián, el mensaje podría ser nuestro, pero hay una hermana tuya que se llama Miri, que está en First and Western Western World de Indiana, que tiene algo muy importante que decirte y está dedicada.
2: Es para ti.
1: Adelante, Miri.
0: Para ti, para ti.
4: Eres un canijo, Julián. Parece que tengo que sacar cita contigo, pero bueno, se logró. Feliz cumpleaños, hermano. Sabes lo que tú significas para mí. Y no quiero que dudes en ningún momento de lo importante que eres tú como persona. Quiero que te enfoques en ti, en tus planes, en tus metas, porque eres un fregón. Y estoy muy, muy orgullosa de ti. Y tú sabes que aquí está tu hermana. Siempre para ti, hermano. Lo sabes y no lo dudes en ningún momento. Te amo con todas mis fuerzas, hermanito. Ya lo sabes. Feliz cumpleaños. Te deseo lo mejor. Y primero Dios, no pasa de este año que tú y yo nos tenemos que ver. Vas a ver. Te amo, Juli.
1: ¿Y cómo le van a hacer, Mindy, si tú eres hindú?
4: Andamos en el trámite de su visa, Coquito. Primeramente, Dios, tengo mucha fe. Le digo que no tenga miedo. ¿Tiene miedo este canijo? Le digo, ¿por qué?
2: No. ¡Es abogado! ¿Cómo va a tener miedo?
1: Mira, Julián, te voy a decir una cosa. La visa, y no me dejará mentir el gallo que tiene visa.
0: Claro.
1: No me dejará mentir el mamut que tiene visa.
2: Bueno, yo no la he renovado, se me venció hace año y medio, pero me la dieron por 10 años.
1: Pues ya, mijo, porque se desperdicia. Eso se te va a pasar.
2: Sí, apúrate. Gracias.
1: Te lo digo yo por experiencia que tenemos visa. Y créeme lo que en el caso de los tres pensábamos que ni de broma no la iban a dar.
0: Sí.
1: Pero.
0: Y la magua que le une a visa.
1: Pero, atención, carnal. La neta es que la visa tiene más bien todo que ver con la confianza con la que hablas con el cónsul, ¿eh?
0: Sí.
1: Porque te voy a decir una cosa. A ver, el secreto bancario es el secreto bancario. Y si tú llevas 30,000 papeles que digan que tienes 50 millones en el banco, los puedes hacer con la computadora, con ChatGPT. ¿Por qué? Porque nada te obliga a demostrarle al país que tienes dinero. No es más que una referencia. Si el cónsul te lo pide, dices, pues bueno, ya lo vi. Pero realmente lo que el cónsul mide es que sienta que estás arraigado a tu país, que sienta que quieres volver a tu país.
0: Claro.
1: Y lo más importante es seguridad y tranquilidad en tu viaje.
2: Tienen algo de psicólogos los cónsules.
1: No, pues, te analizan.
4: Y aparte yo le digo, ¿qué puede pasar si no se la dan o lo volvemos a intentar? Y
2: claro, ya, o sea, no pierde nada.
4: Eso de, o sea, menos.
1: Claro,
4: no,
1: y mira,
4: estamos perdiendo tiempo.
2: Sin miedo al éxito.
1: Si la ves complicado, yo conozco un abogado que se acaba de recibir.
3: ¿Vale?
1: Pues es que Julián, no manches.
4: Oye, y luego tiene buena labia, Coquito. O sea, tiene buena labia.
3: Yo lo sé.
0: Pues sí, pero para engatusar mujeres, mija, ¿y eso de qué nos sirve?
1: El cónsul es un señor gordo, bigotón, pelirrojo.
2: No se trata de ligar una morrita, se trata de llegar a otro país.
4: No, sí lo va a lograr.
1: De llegar a otro país a ligarse otras morritas, claro, pero sí, cómo no.
0: Eso. O convences al cónsul o lo volteas de sex.
1: Imagínate que al final de cuentas sea Julián el que tenga papeles y la Miriam nunca pudo.
0: Ándale.
2: Tú nomás acuérdate de esta frase. La verdad os hará libres.
1: Claro.
2: La verdad te abre las puertas.
1: O sea, bueno, sí, la verdad te hará libre, pero nada más no digas que vas a ver a tu hermana. Eso sí, ni en broma lo comentes.
3: Ahorita no podemos decirla, ahorita hay que negarla.
1: Sí, exacto. ¿Cuándo es la cita?
3: ¿Mande?
1: ¿Cuándo es la cita?
3: Mira, mi cónsul, mi agente que me está haciendo la cita y todo eso, me dijo que para noviembre él me puede conseguir la cita. Y es cuando yo le dije a Miriam, yo pensé que me iban a decir diciembre, enero, febrero y cada...
1: No manches, a mi mujer le dieron cita hasta febrero, imagínate.
0: Claro, esta es una cita porno.
3: Y es que precisamente yo también iba con esa idea en enero, febrero y no, resulta que ahora ya está un poquito más rápido las citas.
1: Pues qué bueno, ojalá.
4: Es que para mi cumpleaños tiene que estar acá.
1: ¿Cuándo es tu cumple?
4: 9 de diciembre.
0: O sea, no es de si quiere. Es de fuercita.
1: Esa wiwiliwin sí. Tiene que.
3: Exacto.
1: Pues así que a darlo todo, Julián, para que puedas estar por allá, abrazar a tu hermana. Aparte, ¿hace cuánto que no se ven?
4: 17 años.
1: No manches.
0: Él quiere ir a cantar.
1: Ama tu inocencia.
0: Remember me.
3: Yo le digo a Miriam, Miri, no quiero que pienses que no me interesa. Yo quiero estar ya allá. Yo por eso le pedí también ese favor a ella, que me apoyara, porque... Pues sí, o sea, sí está complicado. Ella es como que una de las pocas personas reales que yo tengo en mi vida y supongo que estando juntos la vida va a ser más fácil para los dos.
1: Bueno, nada más acuérdate que una vez que eso lo logres hacer, tienes que hacer temporadas cortas allá para que la visa se renueve. Sí. 4 meses, te regresas, aunque puedes estar 6, quédate 4, chambeas allá, te regresas, estás aquí unos 3 meses, te vuelves ahí abusado para que puedas conservar las entradas.
4: Le digo que lo que quiero, Coquito, es que venga, nos podamos abrazar, que él venga a salir un poquito de su rutina, que vean que estoy bien, que estoy tranquila. Necesito ver a alguien de mi familia de allá. De verdad lo necesito.
0: Pues o sea, hazles videollamada, mija, tú también. O sea,
1: sí, también no manches. Según tú, nada más existe todos el Messenger y todavía no tiene foto en tuyo.
0: Todavía no hay visa para el Firulais.
4: Necesito abrazarlos. Necesito abrazarlos.
1: Es más fácil mandar al perro, ¿eh? La neta.
0: El perro acu.
4: Necesito abrazarlos. Bueno. Y aparte, tenemos un concierto de Luis Miguel programado para septiembre en Las Vegas. Entonces, ahora tenemos ese plan.
1: Ay, no, ¿me podrían a mí sumar ese plan?
4: Sí, Coquito, de verdad.
1: Yo pago mi vuelo, ustedes nada más paguen la primera fila, Coquito. Somos dos.
4: Claro que sí, está 14, 15 y 16 en Las Vegas. Wow. Luis Miguel y Julián ama a Luis Miguel y ya le dije, ese plan se tiene que hacer.
2: Wow. Todo va a salir bien así.
1: Pues que todo fluya bonito y por favor, Miri, dedícale su rol a tu hermano cumpleañero que va a tener visa dentro de bien poquito.
2: Primeramente eres, Dios.
4: Hermanito, te amo, Juli, mucho. Feliz cumpleaños. Disfruta la vida, que la vida es bien bonita, hermano. Bien bonita. Oh, gracias a todos. Los gracias. Amo, Coquito, te amo, bebé.
1: Gracias. Igual, mi Miri, igual, mi Juliancito. Dios me los bendiga muchísimo. Echarle ganas y vámonos. Gracias, vámonos para arriba.
2: 6:54.
0: Qué bonito, Julián.
1: Me gusta su Julián.
0: Sí.
1: Ay, Julián.
0: Además, también él va gratis.

0: Tiempo de hacer una pausita, regresamos, señoras y señores, quédense con nosotros, estamos en vivo en este show que te da para arriba, así que comuníquense con nosotros, 55-51-668-929.
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3: 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Ya son las 6 de la mañana con 56 minutos.
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6: La Qué Buena, buenos días.
7: Hola, hola.
8: Gallito bebé.
7: ¿Cómo días, has estado?
8: La canción que me da pa' arriba es Mami Tú del Malilla.
7: Mami Tú.
6: No, no es Mami Tú, es Mami Tú.
7: Sí, el Malilla.
6: Son.
9: Mami Tú.
6: La 7-2.

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1: Son las 7:04.
0: 56 minutos para que sean las 8 de la mañana.

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1: Ven, mamuchín, ven, mamuchín.
2: Sigue.
3: Gracias, mi gallín.
2: El turno es de tu papá.
3: Ya tenemos a Gilberto.
2: De tu papá, Dilla.
3: Gracias, rey. Gilbertito, buenos días.
4: Hola, buenos días.
2: Un gusto.
3: Tú aguántate, Alondra. Primero vamos con Gilberto. Gilberto, buenos días, ¿cómo estás?
4: Hola, buenos días.
3: Esto es al revés, bueno.
2: Ese es Gilberto, así habla Gilberto.
3: ¡Gilberto!
4: Hola.
3: Oye, ¿de dónde hablas, Gilberto?
2: Primero bájenle al radio. Luego, segundo, Gilberto, disculpa mi queridísimo Adrián Padilla. Él está muy acostumbrado a escuchar unas voces muy varoniles, muy grandotas. Entonces como que no le cae el 20,
3: pues, mi querido Gil. Esa sí es Alondra.
2: No, es Gilberto. Ya, Adrián, déjalo en paz, ¿sí?
3: A ver, Gilberto, bueno.
2: Ya, basta. Llevamos años sufriendo esto mismo con Gilberto. Ya déjalo en paz.
3: ¡Gilberto!
4: Hola.
3: ¿De qué parte de la República nos marcas, mi querido Gilberto?
4: Del Estadio Azteca.
3: Órale, saludos a Santa Úrsula. Vamos a marcarle a Londrita, que hoy es su cumpleaños. ¿Cuántos cumple Alondra?
4: 16.
3: Órale. Alondra, buenos días.
4: Buenos días.
3: Y ahorita, Alondra, hablamos de la Qué Buena, del único show que te da.
2: ¡Parrilla!
3: Te presento al Cocodrilo Guzmán.
2: Hola, Alondra.
3: Qué buenos. A Luis Martínez, el Gallo.
1: Hola, mi amor.
3: A Adrián Padilla, el Mamut. ¿Qué ha habido? Y juntos los cuatro te deseamos muchísimas, pero bien artisisísimas.
2: ¡Felicidades! ¡Ay, Adrián! ¡Calla!
3: ¡De tu mano!

0: golondra.
1: Y ahora sí, Gilbertito, prepárate para decirle las palabras a tu hermanita. Y tú, Alondra, prepárate porque esta dedicada
0: es para ti.
1: ¡Adelante, Gilberto!
2: José Padilla. Es Gilberto la Gilbertona.
3: Te agradezco porque siempre has estado con nosotros, que tú eres una luchona, siempre te ha pasado, tú siempre has salido adelante y que te amo mucho.
0: Qué bonito.
1: El mamucho que yo no tengo nada que ver ahí.
0: Mi querido Gilbert, qué bonito que tengas este detalle con Alondrita. Alondrita, 16 años, parecen pocos, pero ya hablan de una pequeña mujer que debe ser muy inteligente, nena. Que tienes que cuidarte mucho. Que tienes que aprender a navegar en esa barca que Dios te dio como vida, en este gran océano que se llama mundo. Y que no siempre va a ser tan fácil, pero tú puedes, Alondra. Confiamos en ti.
4: Muchas gracias.
0: De nada, ya me dormí, bye.
1: Callito, ¿algún consejo espiritual para Alondra?
2: Para Alondra, mi amor, qué bonita voz tienes. Para Gilberto, mi rey,
0: qué bonita voz tienes.
2: Qué bonita voz tienes.
1: Gilbertito.
3: Sí, bueno.
1: ¿Algo que quieras agregar, papas y refresco grande?
2: ¿Cuántos años tiene Gilberto? A ver, para empezar.
1: 18.
3: No, yo tengo 15.
1: Ah, muy bien, es que todavía no le ha cambiado la voz en ese proceso. Al ratito va a hablar como el perro Bermúdez.
0: Alondrita, si no hablar así, ¿cuál sería el problema?
2: Claro.
0: Te hago una pregunta sincera.
1: No, yo no lo estoy criticando.
0: Si no logra tener,
1: estoy haciéndole una observación.
0: Si no logra tener una voz bien varonil como la tuya, ¿qué? ¿Está mal?
1: Mi vida.
0: Yo tengo una voz chillona. A mí se me ha confundido muchas veces. Hay gente que ha dicho que soy mil cosas.
1: ¡Tranquilo!
0: ¿Y sabes qué? No, no importa, porque yo soy una mujer como cualquiera, con defectos y virtudes, con amor y desamor. Suave como gaviota, pero felina como una leona, tranquila y pacificadora, pero al mismo tiempo irreverente y revolucionaria, feliz e infeliz, idealista y soñadora, sumisa por condición, más independiente por condición, porque soy mujer.
5: ¿Ya merito?
0: Ya me voy.
1: Si quiere escucharla completa, se llama Mudanzas con Lupita D'Alessio. ¿Y algo que quieras agregar, Alondra, ya para escuchar tu rolita o ya nos vamos?
2: El Coco D'Alessio.
4: Que muchas gracias a mi hermano, que lo amo mucho y siempre voy a estar para él.
1: ¡Qué bonito!
0: Gracias por la moto.
1: Pues aquí está tu canción, se llama Regalo de Dios y viene acompañada de una última pregunta.
2: ¡Ustedes!
0: ¡Y nosotros vamos!
1: ¡Para arriba!
2: Son las 7:12.
1: 7:12. Pide tu dedicada al 5551-668-929. Estamos para servirte tu gallito, tu coquito y tu mamochín.
0: Adriana.
1: ¿Qué pasó?
0: Tú espérate, Manuel.

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1: Son las 7:15.
0: Únicamente 45 minutos para que sean las 8 de la mañana. Vámonos para arriba
1: con la qué buena.

0: Pues sí, ya sí, tenemos ganadora sí. de la Casa de los Famosos.
1: ¿De qué más podríamos hablar hoy?
0: Y esta
1: es la información.
0: Mariana Ochoa consolida como la ganadora final de los 4 millones de pesos comisiones comerciales. Más comisiones comerciales.
1: Sí.
0: Y todo lo que le pudieron haber pagado extraordinario. Oye, pues sí, lamentablemente para muchos del fandom de L.S. Pérez, para muchos del fandom de Karina Torres, para muchos del fandom de Gema, de Yair.
1: Para muchos que somos del fandom de Yair.
0: Pues mira, lamentablemente
2: yo quería que
0: sí,
2: Yair,
0: no ganó su gallo, pero en esta ocasión se lo lleva Mariano Ochoa. Ok. Lo que comentan en redes sociales, ya sabes, salió el Edwin Cass, salió Johnny Cass, Pepe Cass.
1: Bien enojados.
0: Y todos los Cass diciendo que, pues lamentablemente, es un fraude, ¿no? Ellos lo comentan así, ellos externan que hasta su punto de vista es un fraude que haya ganado Mariano Ochoa. En cuanto a otros personajes como L.S. Pérez y Gema, cuando no, pues sí, deciden a la ganadora cuando dicen quién se lo lleva.
1: Bueno, la carita, mano, del S.
0: Cara que tenían.
2: La sentía ganada, la sentía ganada.
0: Sí, pues sí, pero pues, lamentablemente no fue así. A lo que mucha gente también externa, mira, Mariano Ochoa, quieras que no, aguantó vara en los últimos días.
1: Yo quisiera apuntar algo ahí rápidamente, Javi, si me permites.
0: Claro.
1: La neta es que yo creo que Mariana Ochoa debería de guardar 200,000 varos de ese premio en un sobre y 200,000 en otro, y con su puño y letra ponerle ahí para ese Pérez, gracias. Para Gema, gracias. Y mandárselos a su casa. Porque si Gema acaba ganando, muy seguramente es porque estos dos personajes se encargaron de convertir

0: Y la verdad es que fue una agresividad muy pasiva, como muy por encimita, pero no dejaron de fregarla nunca, gallo, la neta, ¿eh?
1: Pues sí, mira, como comenta, ¿no? Cuando no gana su favorito, todo es fraude. Si pues, hay mucha gente que se molesta y demás. El primer lugar, muchos dicen que también es bien merecido, ya que Mariana se mantuvo fuerte, educada y con mucha clase, incluso cuando la trataron mal.
2: Oye, gallito, y pregunta para ti directa y personal, ¿tú quién querías que ganara?
1: Yo para mí creo que se la hubiera llevado Yair.
0: ¿Tú, Mamut?
2: También, pero ya lo habían eliminado desde hace rato.
0: Eso es lo curioso. Yo también. Y si le preguntas a una gran cantidad de la población, también te dirían que Yair. Ahora, hay que ser muy sinceros.
2: El Memo Schultz también me gustaba, pero ya lo sacaron mucho antes.
1: Ahora, ¿y su juego también te gustaba?
0: A Memo Schultz lo sacaron mucho antes, pues se quedó en segundo.
2: Por eso. O sea, el Memo, a lo que me refiero yo, que mi favorito era Yair. Y el segundo era Memo Schultz. Lástima que Mariana fue la que ganó.
0: Ok, entonces te decía yo, al final de
2: me cuenta... confundí en mi expresión, gordo, perdón. pero sí soy fan de La Casa de los
0: ya
2: Famosos.
0: Ya lo perdimos. Dije, oye, pero yo al final de cuentas lo que sí te puedo decir realmente es que hubo momentos icónicos.
1: Claro.
0: Cuando le piden a ese que le diga algo específicamente a Flor, que Flor literal le aventó un 6-7 en su jeta. Grave. Bien. Creo que el gran problema del ese es que es alguien que no puede ocultar sus sentimientos, ni para bien ni para mal. Entonces, cuando estaba muy contento se le notaba mucho, y cuando estaba de malas se le notaba más. Y ayer se veía muy de malas.
2: Su rostro desencajado, digo.
0: Sí, y al final de cuentas es el que acaba levantándole la colita a Mariana para que pudiera abrazar a su familia con la bata que traía. Él es el que toma la lista. También tuvo un momento de caballerosidad. Vamos.
1: Claro.
0: Mira, al final de cuentas es un juego, sí. Es un programa, sí. Es un show, sí.
2: Son y como bien dice millones. Gallo.
0: Y como bien dice Gallo, siempre al final de cuentas, pues, si no gana el que tú quieres, vas a alegar que no es derecha a la flecha.
1: Y pues sí.
0: Pero yo hubiese sido muy feliz si hubiese sido Yair, pero igual el aplauso grande y todo nuestro afecto para Mariana Ochoa. No sé si bien merecido, pero sí bien ganado.
1: Bueno, pues Mariana Ochoa, te mandamos un besote, que la paz chido, y como bien comentábamos, el cocodrilo y un servidor, verdaderamente todo sigue igual. Así claro. Que haya ganado quien haya ganado, claro. Nosotros seguimos con nuestro mismo sueldo.
0: Efectivamente.
1: Con nuestras mismas cosas, sí, con señor. Nuestras mismas deudas.
0: Sí, señor.
1: Y mira que...
0: Y la única que tiene 4 kilos en su bolsa hoy, más de lo que tenía ayer, se llama...
1: Mariana Ochoa. Así de fácil. Cuídense mucho, pórtese bien, y todo esto sucedió
2: en un día como hoy.
3: Esta fue la nota del día.
0: Nos vemos en el 2027.
2: Son...
1: ¿Cómo? ¿Ya te vas?
0: No, o sea, en la siguiente temporada.
1: Ah, ya.
0: Ahora vean la granja, mi casa, Azteca.
1: Manito.
2: La 723.
1: Más arriba. ¡No!

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1: Esto es pa' arriba.
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0: Son las 7:25.
1: La temperatura
0: 15 grados.
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15: ¿Qué pasó?
14: No, pues el vato se peló charca guama, güey, pues es lo que más le gusta hacer. ¡Allá me voy, hombre! ¡Ya me voy!
15: De mí no vas a estar hablando,
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2: Hola, hola, buenos días, ¿quién habla?
3: ¿Qué tal? Buenos días, mi nombre es Oscar.
2: Hola, Oscarillo, ¿de dónde nos llamas, carnal?
3: Hablamos acá desde la Perla Tapatía, Guadalajara, Jalisco.
2: ¡Qué honor, padrino! Cuéntanos, ¿cuál es la rola que te da pa' arriba, muñeco?
3: La rola que me da pa' arriba a mis hijos y a mí es la de Todo lo fue, de Lili Ramírez.
2: ¡Rolota, muchachos, rolota!
4: Las 7:30, mi coquín.
2: Oye, brother, ¿y aquí suena?
3: La que buena.
2: ¡Y vamos pa' arriba!

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1: Hoy presentamos Las huellas en la arena. Una noche soñé que caminaba por la playa con Dios. Durante toda la caminata, muchas escenas de mi vida se iban proyectando en la pantalla del cielo. Con cada escena que pasaba, notaba que unas huellas de pie se formaban en la arena. Unas eran las mías y las otras eran las de Dios. A veces aparecían dos pares de huellas y a veces un solo par. Esto me preocupó mucho, porque pude notar que durante las escenas que reflejaban las etapas más tristes, dolorosas, difíciles de mi vida, cuando me sentía apenado, angustiado y derrotado, solamente había un par de huellas en la arena. Entonces le dije a Dios: Señor, tú me prometiste que si te seguía siempre, caminarías a mi lado. Me dijeron que tú estarías conmigo siempre en las buenas y en las malas, hasta el final de los tiempos. Sin embargo, he notado que en los momentos más difíciles de mi vida, solo hay un par de huellas en la arena. ¿Por qué? Cuando más te necesitaba, tú no ibas caminando a mi lado. Entonces él me respondió: Querido hijo, yo te amo infinitamente y jamás te abandonaría en los momentos difíciles. Cuando tú viste en la arena solo un par de huellas, es porque yo te cargaba en mis brazos. Esas son mis huellas, no las tuyas. Así de simple, yo te iba cargando en mis brazos cuando tú no podías más. Cuando sientas que estás completamente solo y desamparado, recuerda que Dios te lleva en sus brazos mientras pase la tempestad.

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1: Hola, miren lo que días. Se avecina a la vuelta de la esquina. Viene Diego rumbeando.
2: Hola, buenos días, ¿listo para jugar? Oye, baby, ¿me prestas 2 pesitos? Para que me alcance para mi lunch. ¿Quién quiere dinero para su lunch? Chumpollito, ¿cómo participo?
1: Al 55 51 668 929.
2: Se comunican para jugar ahora.

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1: Vamos a jugar. A ver quién se comunicó. Hola, buenos días.
2: Hola.
1: Hola, ¿cómo te llamas?
2: Renata.
1: Hola, Renata. ¿Cuántos años tienes, Ren?
2: Pues yo 8.
1: ¿Y en qué año vas?
2: En tercero.
1: ¿Y cómo te llamas completo con todo y apellidos? A ver, dímelo.
2: Renata Rojas Larios.
1: Renata Rojas Larios, me gusta tu nombre, suena muy musical, vientos. Oye, por tus primeros 50 pesos te pasó el chumpollo, ¿va?
2: Va.
3: Por tus primeros 50 pesos, dime, por favor.
1: Por favor.
2: Por favor.
3: Dime, ¿cuándo se celebra el día de la Navidad?
0: 5, 4.
2: 24 de diciembre.
1: No, uno después.
0: 1.
3: 24 de enero.
1: 25 de diciembre, estupendo, justo a tiempo, casi pierdes, como di, cuidado. Ok, llevas 50, Renato, vas por 100, ahí te quedas.
2: Voy por 100.
1: Ok, Renato, pon atención, es cálculo mental, ¿listo?
2: Sí.
1: 5 más 5 más 3 más 2.
2: 15.
1: Sí, muy bien, 15. Bien, Renato. Ya llevas 100 pesos. ¿Vas por 150?
2: Sí.
1: ¿Te paso hecho un pollo?
3: Por 150, dime, por favor.
1: Por favor.
2: Por favor.
3: Dime, ¿cuándo se celebra el Día de la Raza?
0: 5, 4, 3.
2: 12 de octubre.
0: 1.
2: 12 de octubre.
1: ¡Ay, sí, muy bien! 12 de octubre. ¡Felicidades! Ok, Renato, ya tienes 150. ¿Vas por 200 o ahí te quedas?
2: Voy por 200.
1: Por 200 pesos, Renato, pon muchísima atención. Tienes que decirme 4 figuras geométricas. 4.
0: 5. 4. 3, 2,
2: cilindro, 1. Cuadrado, triángulo y círculo.
1: Ok, sí, perfecto. Ya llevas 200. ¿Vas por 250, Renato? ¿Ahí te quedas?
2: Voy por 250.
1: Por 250, te pasé un pollo.
3: Ahí te va, dime, por favor.
2: Por favor.
3: Por 250, dime. ¿Cómo era conocido Benito Juárez García?
0: 5.
2: En el mérito de las Américas.
0: ¡Felicidades!
1: Estupendo, muy bien, el Benemérito de las Américas. Bien hecho, Renato, ya llevas 250, vas por 300, que es nuestro premio mayor, ¿o ahí te quedas?
2: Voy por el premio mayor.
1: Va, por 300 pesos para tu lunch, y pon muchísima atención, ¿ok?
2: Okay.
1: Tienes que decirme cuáles son las dos principales partes que conforman una oración en español.
0: 5, 4, 3.
2: Sujeto.
0: 1.
1: Y ¡chin! Ya perdió.
2: Ay, no.
1: ¿Qué hacemos, Chumpollo?
3: Pues que se lleve su dinero.
1: Ok, que se lleve sus 250 pesos. ¡Felicidades, Renato! La respuesta completa era sujeto y predicado.
3: Ok. Pero lo hiciste muy bien, la verdad, ¿eh?
1: ¡Felicidades, Renato!
3: Que no te hayan sabido soplar es otra cosa, pero bueno. ¿Qué canción quieres oír?
2: El mundo de caramelo.
3: El mundo de caramelo. Donde todo sepa algodón. Aquí te lo dejamos y antes una última pregunta.
1: Tú y nosotros vamos pa' arriba. Oye, y en el rap que nos digan hoy, ¿cuál es el postre que más les gusta en el mundo?
3: Va, 748.

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1: ¡Pupi!
2: ¡Mande!
1: ¡Vámonos tendidos con el rap de la escuelita!
2: Ok, nos tenían que decir qué postre les gusta más en la vida.
1: Yo.
3: Un pincho, un pollito. Mi postre favorito es los waffles.
2: Ok, los waffles.

0: que nos me los va a hacer.
1: Hola, hola.
2: Chumbochita, me llamo Esteban y mi hermano se llama Vale. Nuestros postres favoritos son hockey y pan. Saludos.
1: Hockey y pan. Saludos.
0: Hockey y pan.

0: ¡Qué bonito que es un de fresa!
1: Bueno,
0: uno más, uno más. Échale, para allá.
2: Mi postre favorito es el panqueque de Don Pope.
0: ¿Los panqueques de Don qué? ¿Los panqueques de Don Pope? A mí también. Ok, aquí.

0: jefe siempre, siempre, siempre. Mi mamá me dijo, mi papá también, no comas muchos panqueques porque te pueden hacer que te pongas súper gordo. Pero yo sé que no, porque hago ejercicio siempre, sí, señor.
1: Otro más, otro más.
0: Uno más para John Polluelo. Vámonos, vámonos.
2: Hola, Pollito, soy Joshua. A mí me gusta la nieve de postre.
0: La nieve de sabores. Qué rico. Que me sabe con señores. Échale un pollo a la nieve.
1: La nieve de sabores, me gustan de colores. Yo como las nieves, me gustan a mí. Los helados me como de chicles también.

0: que decir que aquí nos vamos ya. Pupi Chumpollito te dicen adiós. Gracias por todo, sí, señores, ya nos vamos hoy.
1: Esto es para arriba.
0: Oye, Chumpollo, gracias.
2: Gracias a toda la banda. Oigan, ahorita prepárense porque viene el ganalana para los grandotes, ¿eh? Viene mucho billete.
0: Sí, me divertí. En México, las 7:55.

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0: Arriba.
1: La que buena, buenos días.
2: Sí, hello.
3: 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La rola que me da para arriba es Migajero. Y un saludo a todos.
2: Y un saludo a todos.
1: Aquí te la dejamos. ¿Qué horas son, Mamuchín?
4: Las 8:02.
2: Y un saludo a todos.

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1: Son las 8:04.
0: 8 de la mañana con 4 minutos. Vámonos para arriba
1: con La Qué Buena. ¡Au!

0: ¡Billete, papá, billete!
1: Y el billete se gana muy sencillo y es cortesía de...
0: ¡La Casetera!
1: Efectivamente, muchachos, La Casetera está obsequiando a lana. Quien le gana lana de 100 en 100 se ganan miles. Y es tu conocimiento musical y tu conocimiento de cultura general lo que te pone el dinero en la bolsa. ¿Listos para jugar? 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Buenos días, ¿quién habla? Hola. Bueno. Sí, ¿cómo te llamas, hermano?
2: Hola, buenos días, Manuel.
1: Manuel, bienvenido, ¿estás listo para jugar?
2: Sí.
1: Carnal, tus primeros 100 pesos con pregunta del mamucho. Adelante, mamut.
3: Pregunta básica de cultura general. ¿Estás listo, carnal?
2: Sí, sí, sí.
3: Por 100 pesitos, dime cuál es el océano más grande del mundo.
4: 5.
2: ¿El océano Pacífico?
3: 4. ¡Es correcto! 3. ¡Muy bien, muchachito, muy bien!
1: ¡Felicidades! Va, carnal, ya traes 100 en la bolsa. ¿Vas por 200 o ahí te quedas?
2: Voy por 200.
1: Por 200 te paso el Gallufi Martinufi.
0: ¡Qué bonito! Vámonos tendidos entonces, señoras y señores. Mi rey, te doy una palabra. Me cantas una canción donde venga esa palabra. ¿La quieres fácil o difícil?
2: Ponte la fácil, por favor.
0: Dímele cantando con la palabra pancita.
2: Es mi pancita que revolotea, mariposita.
4: 3.
0: ¿Qué más? ¿Qué más?
1: ¿De qué?
2: Revolotea.
1: Nah, pero sí, la verdad es que sí. Muy bien, carnal, ya llevas tus primeros 200 pesos.
0: Órale, hoy viene bien barco el coco.
1: Nah, pues sí, ya llevaba un cacho de la estrofa. Nada más se equivocó en revolotea en qué.
0: Este nomás le dan un cacho y vámonos.
1: Ahora. Ya está, ajá, carnal, sí, llevas claro, 200. Vas por 300, ahí te quedas aún conservas, comodín.
2: Por
1: 300 varos, tienes que decirme cómo se llama y quién la canta. Flaco, adivina la canción.
5: Vas a besar el suelo, por Dios te lo juro. Vendrás a pedir.
4: 5.
1: Muy fácil.
4: 4. 3.
2: Vamos,
1: carnal, no me digas eso.
4: 1.
3: Ya perdió su comodín.
1: Hijo, mi rey, no me hagas esto. ¿Quieres más tiempo o quieres otra rola?
2: No, otra canción, por favor.
1: Mi niño, esa chía otra parte, carnal.
2: Sí.
1: Yes, Heavyweight Group. Ok, carnal, listo. Vamos a hacerlo otra vez. Va muy fácil, es para ti, 300 pesos. ¿Cómo se llama y sí, quién la canta? Adivina la canción.
5: Amo su inocencia.
4: 5.
2: Amo su inocencia de 4. Los Ángeles Azules.
1: ¡No!
4: 3. 2.
2: Uno, 17 años de Los Ángeles Azules.
1: ¡No! ¡Sí! ¡Abusado, mano! No manches, me espantaste mucho. Ya llevas 300, vas por 400 o ahí te quedas, ya no tienes comodín.
2: No, yo creo que ahí me quedo.
1: Juégale, 400. Mínimo la mano, sé que se puede.
2: No, ya hay con 300 ya.
1: Va, mamut, tus preguntas también son sí.
2: No, me va a hacer perder.
1: Nah, yo hablo con él. Hazme caso, juégale.
2: ¿De qué va a ser?
1: ¿De qué la quieres?
3: De lo, que tú, de lo que tú me la pidas.
1: De la que tú,
2: Bueno, a ver, de fútbol, ¿no?
3: Órale.
1: Va, por 400 cámara. Varos, mamucho, a ver.
0: Dijo de fútbol, no.
3: Por. No, dijo cierto. De fútbol, sí o no.
1: Sí, es
3: mira,
1: cierto.
3: Como queremos que ganes, ahí te va, facilita.
2: A ver si es cierto.
3: Dime, por favor, el nombre del portero que la regó bien gacho contra Estados Unidos en el último partido.
1: No, ni digas.
4: 5.
2: Malagón.
3: No.
4: 4. 3.
2: Ah, no, ahorita la arranqué.
4: 2.
3: ¡Ay, tantarugo! ¡Sí!
1: No manches, casi pierdes el dinero, mijo, qué bárbaro.
3: Oye, ¿qué le pasó al Tala que vimos en el Mundial con el que vimos en el último partido?
1: Pues como que qué, pues jugó contra un equipo que lo superó Manchín. Oye, 3-0, qué vergüenza.
3: No, pero bueno, me retiro mis comentarios para el ratito que esté con Giancarlo Vital.
1: Ah, o sea, no quieres hablar con nosotros porque no sabemos
3: de... No, me van a regañar por hablar de fútbol.
1: Ya está bien.
3: No es.
1: Carnal, llevas 400, vas por 500 o ahí te quedas, sigue el gallo.
2: Ya, ahora sí, con 400, ya.
1: Gallo, dile algo, hombre.
0: Pues dice que ya, ¿yo qué?
1: Carnal, gallo la pone facilita si le dices, gallito bebé, ¡ah! Y ya ganas.
2: No, así está bien, con 400.
1: Hermano, juégale, por 500 pesitos.
0: Siente que puede perder.
2: Sí, voy a perder.
1: Échale, bueno, es más, que sea por 600.
2: No, así, con 400.
1: 700.
2: No.
1: 800.
2: Con 400.
1: 1000.
2: No.
1: Ni un peso más. 1000 pesos y es, adivina la canción. Ah, no, ¿verdad? Es Dímela Cantando con el Gallo. ¿Sí o no? 1000 varos, mijo. Y le dices, gallito bebé.
2: Ok, va.
1: Va, por 1000 varotes, Gallufi, es tuyo.
0: Por 1000 pesos, mi rey, te doy una palabra. Me cantas una canción donde venga esa palabra. ¿La quieres fácil o difícil?
2: Gallito bebé, ponme la fácil.
0: Gordito.
1: Gallito bebé.
0: Dímela cantando con la palabra nunca.
4: 5.
0: Está bien fácil, 4, ¿eh?
1: Nunca.
4: 3.
1: Échale.
2: Nunca te voy a 2, olvidar por los 1. Amores que tenemos.
1: No, pues ya valiste. Hermano. No me dejes nunca, nunca. Por tu amor me estoy muriendo.
3: Había como 10,714 canciones que nunca, según ChatGPT.
1: Nunca es suficiente para mí.
0: Tin, tin, tin, tin.
1: Porque siempre espero. Carnal, neta, te voy a decir una cosa, ¿eh? Y va de corazón. No. Queríamos que ganaras, hijo. O sea, la palabra estaba muy sonsa. Pero pues bueno, puedes jugar todas las veces que quieras, mijo. Hay que controlar los nervios porque la rola estaba muy sencilla.
0: Chale. Vamos, un beso, gordo.
1: Yo quería que se llevara el billete en las
3: Yo
1: manos.
3: También, por eso se la pusimos.
1: Te lo juro que sí.
0: ¿Sí? Nunca te diré
3: las
0: adiós.
3: Las 8 de la mañana.
1: ¿Por qué cuando queremos regalar el varo nos salen los tarugos? No, no es cierto, mijo, estoy jugando.

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1: Son las 8 con 16 minutos.
0: 8 con 16 minutos. 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
1: Si el tronco está guango y astillado, es porque le sacaron más palos y leños de los indicados. Si el tronco está guango y astillado, es porque le sacaron más palos y leños de los indicados.
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2: Son las 8:19.
1: Saludos a los amigos leñadores. 8:19.

0: momento de hacer una pausa. Regresamos. No te despegues, escuchas.
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3: Ya son las 8 de la mañana con 22, 8:22.
1: La temperatura.
0: En México, 16 grados.
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2: La que buena, buenos días.
3: Hola, hola.
4: Hola, hijos de la mañana. La rola que me da para arriba es la de Voy a danzar de pequeños. Un saludote, gracias.
2: ¡Órale!
3: Complaciendo con cariño.
5: 829.
2: Para arriba.

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1: Son las 8:32 en México.
2: Únicamente 28 minutos para que sean las 9 de la mañana.
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1: ¡Billete, papá, billete!
2: Y para ganar billete se marca directo a cabina 5551-668-929. Pero Mamuchino, el billete es cortesía ¿de quién?
3: ¡La casetera!
2: Efectivamente, para ganar con la casetera, responde correctamente las preguntas para que te lleves este ganalana. Buenos días, hola, hola, ¿quién habla? Hola. Bienvenido, hermano, ¿cómo te llamas?
4: Enrique Ochoa Ávila.
2: Quique, ¿de dónde nos llamas?
4: De acá, de la Ciudad de México.
2: Va, Quique, 100 pesotes para ti con el Mamut Padilla.
3: Estamos listos para ganarte tus primeros 100 pesitos. Pregunta básica de conocimientos generales. Dime, ¿cuál es el primer número primo?
0: 5.
5: Ah, caramba, 4. Primo.
3: Sí, el número 3, primo, el primero, 1, ¿cuál es?
4: 1.
3: No.
0: 1.
4: ¿Pero?
3: No. El 2, carnal.
4: Ah, sí, cierto. Sí,
3: el primer número primo, pues es el 2, pero bueno, ya perdiste comodín.
2: Ay, mi ahí carnal, no empecemos con problemas, hombre.
3: Dime, por favor, ¿cómo se llama el golfo que baña las playas de Veracruz?
2: Hay un golfo que baña, qué rico.
0: 5.
4: ¿Golfo de México?
0: 4.
3: ¡Es correcto!
0: ¡Wow!
3: Que el señor Trump le quiere cambiar el nombre, pero sigue siendo el Golfo de México.
2: Pues según él ya, ¿no? Ahora sí que yo no sé, pero según
3: él... Pues él le dice que el Golfo de América, pero para nosotros es el Golfo de México.
2: Va, ya llevas 100 barras, pero ya no tienes comodín. ¿Vas por 200 o ahí te quedas?
4: Sí, vamos por 200.
2: Te comunico al Gallo Martínez.
1: Por 200 pesos te doy una palabra, me cantas una canción. Donde venga esa palabra, ¿la vas a creer fácil o difícil?
4: Gallito bebé,
1: tómame
4: la fácil.
1: ¡Amor! ¡Gallito bebé! Ahí te va, gordito. Dímela cantando con la palabra. Amor.
0: 5.
4: Amor, amor, amor.
0: 4.
4: Amor, amor,
0: 3,
4: amor.
0: 3.
4: Ah, ay, amor. 1. No sé qué tiene tu mirada.
1: ¿Qué ole con ese mix?
4: Más y más.
1: ¿Qué hacemos?
2: ¿Ustedes qué opinan?
3: Pues yo opino que empezó mal, pero terminó bien. O sea, yo le diría que sí.
2: ¿Tú, Gallo?
1: Pues si Padilla dice que sí, pues ya, ¿qué le decimos?
2: Bueno, pues venga, entonces sí.
3: ¡Ya tienes 300 pesos, pero ya no tienes comodín!
2: ¿Cómo que 300? Lleva 200, mijo.
3: Ok, 200, pero ya sin comodín.
2: Sin, o sea ya llevas 200, carnal, ya no tienes comodín. Vas por 300 o ahí te quedas. Seguiría yo, cálculo mental. ¿Sí o no?
4: Sí, vamos por todo.
2: Va, cálculo mental, por 300 pesos. Prepárate, ¿listo?
4: Va.
2: 7 por 5, más 6, más 9, menos 10.
4: 44.
2: No, señor.
0: 4. 3. 2.
4: 48.
0: 1.
2: 7 por 7.
4: 49.
2: Más 10. Digo, más 9.
4: 49.
2: Menos.
4: 5, ¿no?
2: ¿Mandé?
4: Yo escuché 7 por 5.
2: Por eso 7 por 5, 35.
4: Ajá.
2: Más 9.
4: 44.
2: Más 3.
4: Ah, eso no lo escuché. Eso fue que no escuché
2: más. Menos 7. Más 1 por 4. Carnal. ¡Ah! ¡Sí!
1: Solo el Coco entendió sus números.
2: No, se me olvidó la pregunta, mejor se la di por buena. Es que la respuesta era 40, pero no, bueno, está bien. Carnal, vas muy bien. Ya llevas 300, vas por 400, te pasa el Mamuchito, adelante.
3: ¿Vas o no vas?
2: Sí, va, dijo que va por todo, ¿no oíste?
3: Oh. Muy bien. Ahí te va, por 400 pesos, dime, ¿cuál es el cuarto estado de la materia, además de sólido, líquido y gaseoso?
0: 5. 4.
2: Sí, claro.
3: ¿Cuál es el cuarto estado de la materia después del sólido, líquido y gaseoso?
4: Sólido, líquido y gaseoso.
3: El cuarto estado.
1: ¿Cuál?
5: No. Empieza con P, carnal, empieza con P.
1: Aguascalientes.
5: No.
3: Es el plasma, mi rey. Suerte para la próxima.
5: No, Max. Adrián, ¿por qué? O sea, a ver. Digo, carnal, ya ni modo, ¿no? Ya, la verdad es que tiene muchas oportunidades. Pero, Adrián, pregunta básica.
3: Sí.
5: O sea, ¿por qué si la casetera manda el billete, por qué no hacemos que se lo gasten, carnal?
3: ¡Mi vida! ¡Pues está fácil! No, esa la ves, en tercero de primaria.
5: O sea, sí, pero pues si estás viendo que el chavo, o sea...
3: Esa es de tercero de primaria.
5: Tú estás notando que perdió el comodín desde la primera pregunta, ¿por qué lo presionas?
1: Repite la respuesta, Padilla.
3: El plasma.
5: Soplas.
3: 8:41.

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1: Si no ha llegado la indicada, no te preocupes. Diviértete mientras con las equivocadas. Si no ha llegado la indicada, no te preocupes. Diviértete mientras con las equivocadas.
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2: Son las 8:48.
1: 8:48 minutos. 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

0: gracias a la gran cadena que aquí se desconecta. Se van a quedar con su contenido local. Nos vamos con las retromaduritas, así que quédate con nosotros a través de...
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0: Somos una pausa y regresamos. 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
0: En México, las 9:23.
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2: Regresamos de Bolón, tenemos hora final de este show que te da pa' arriba. Prepárate, es un gran día para pasarla de película.
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5: 10:26.
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0: aquí suena la que buena 97.1. Ahí les va, ahí les va. Para que se levanten el ánimo. Sábado 10, qué maravilla. Tenemos una... pues este, o sea, 10 días desde que arrancó este mes y es una locura y lo que falta. Con las fiestas de octubre, con todos los eventos dentro del Auditorio Benito Juárez que nosotros gozamos y bailamos el día miércoles. Gracias, gracias, gracias. Nunca nos vamos a cansar de agradecer el amor por la que buena. Es una verdadera gozadera cuando tenemos la oportunidad de saludarnos y de bailar, ¿verdad? ¿Por qué no? Y de olvidarnos de los problemas tan importantes también, aunque sea un ratito. Oigan, pero ¿de qué hasta las 7 cuando arranca el que vuelve mix? Entonces vamos a echar el chal sobre la segunda fecha de los Bookies, porque acuérdense que la primera, no sé, pero en horas, o bueno, no quiero equivocarme, pero rapidísimo se acabaron los boletos. El palenque de las fiestas de octubre que hemos estado regalando, yo todavía ayer di, si no me equivoco, para la banda MS, ¿no? Que se presentó ayer, y es un elencazo brutal. O sea, uno quisiera estar ahí todos los días. Luego los Parras, Yuridia, Ánimas, que se amanezca, el Jebo el Mix, los Correcaminos. Tenemos mucho para ustedes, así que los invito a que se queden conmigo todo el día. Si andan roleteando, correteando la chuleta, trabajando en casa, en la escuela. Bueno, sí, quien estudie los sábados. ¡Ay, de todo! Quédense conmigo. ¿Sale, vale? Y podemos estar en contacto, @quebuenaGDL, y nuestro Facebook es Qué Buena Guadalajara. Yo soy Karina Angulo. Muy buenos días. 97.1.
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2: 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Yo soy Karina Angulo, aquí suena La Que Buena 97.1.
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4: Aquí suena La Qué Buena 97.1. 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
1: 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Bueno, yo soy Karina Angulo, vamos a la cabina. Aquí suena La Qué Buena 97.1.
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3: Aquí suena la que buena 97.1. 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
3: 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Yo soy Karina Angulo. Gracias a Toro de Digitales, por supuesto, a los ingenieros Everardo en la cabina y promoción. Regresamos, soy Karina Angulo. Aquí suena La Qué Buena 97.1.
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5: Ya son las 12:26.
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1: 12:44.
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Aquí suena la que buena, 97.1, soy Karina Angulo. ¿Cómo va tu sábado? ¿Te tocó trabajar? ¿Hasta qué hora? ¿En dónde? ¿Estás en algún mercado? ¿En el centro? ¿En un área comercial? No sé, los de plataforma que nos escuchan un chorro y que me llegan muchísimos mensajes. ¡Gracias, gracias, gracias! Nunca me voy a cansar de dar las gracias porque nos escuchan todo el tiempo, nos siguen la corriente, participan en las dinámicas. A veces no ganamos, pero ¿cómo nos divertimos? Y a veces nos divertimos y también ganamos. Como con los volados, ¿no? Que es la promo del mes de octubre, donde nos echamos un volado, águila o sello. 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

0: Momento de hacer una pausa, pero ojalá que te des el tiempo de mandarme un WhatsApp, una notita de voz. Cuéntame cómo va tu fin de semana, qué tal tu sábado. Soy Karina Angulo, no me tardo. 97.1
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0: Aquí suena la que buena, 97.1. Yo soy Karina Angulo, feliz de acompañarte todos los fines de semana. Oye, mándame una notita de voz para que me pidas tu que buen mix. Tu artista favorito, ¿cuál es? ¿Cuál es tu banda favorita? Es que ya sabes que los fines de semana tenemos el que buen mix. Hoy es al que dije. Es que creo que ya tengo hambre. Hoy es a las 7. Y tú me puedes mandar una notita de voz a nuestro WhatsApp 33-36-15-17-72. Y, pues, no sé, un ejemplo. Hola, yo soy Karina Angulo, quiero un que buen mix de Fuerza Régida. Yo soy Perengana, los escucho en Toralá, quiero un que buen mix de Pancho Barraza. Yo soy Sutanita, le mando saludos a mi familia Guachuara Guachuara. Quiero un que buen mix de Cornelio Vega y su dinastía. Bueno, como tú quieras, ¿sale? A tu estilo, échale candela, habla fuerte y claro. Claro, bájale un poquito el volumen, porque de repente, como yo soy muy gritona, no, me escucho más yo en ese audio. Es a las 7, para que te escuches el día de hoy a las 7 con el que buen mix, o mañana domingo a las 4 de la tarde. ¿Te late? Voy a empezar a desde ahorita ya a agarrar esos audios. Los primeros 5 se escuchan en el que buen mix. Síguenos en las redes sociales, arroba que buena GDL, ya que andas en esas, arroba guión bajo Karina Angulo, que esa merengue soy yo. 97.1.
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0: volado con la Qué Buena 97.1 y se llevó una lana. ¿Quién? Vea que está chido, ¿no? Bueno, y si tú no lo has hecho, ahorita te cuento cómo. 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
4: Son las 2:24.

0: La Qué Buena 97.1. Mi nombre es Karina Angulo. Mis redes, @Karina Angulo. Sábado. Sábado 10 de octubre. ¿Te toca quedarte en la casa? Sí, a jugar a la casita. Ay, no. Mira, en el mes de octubre, la verdad es que tenemos tantas opciones, ¿no? Nosotros aquí en La Qué Buena, pues ya sabes que somos la estación oficial del Palenque de las fiestas de octubre. Así que pues han salido bien ganones. Ayer fue, si no me equivoco y no me falla la memoria, y el hámster fue MS, ¿no? Estuvimos regalando a Alfredo Olivas, juntos. Bueno, y así nos la vamos a llevar todo el mes. Es importante que nos escuches todos los turnos en vivo, que nos sigas en las redes sociales. Pues es que si no, no te vas a enterar o no vas a saber en qué momento nosotros estamos dando la indicación. Hoy es sábado 10. A ver, déjame acordarme porque sí se me van como que las cabritas. Sábado 10, ¿quién está el día de hoy? Hoy está... Ah, cierto, no, fíjate, no me equivoqué, muy bien. El día de ayer fue Banda MS, mañana 11 es Napoleón. El 14, Cari García, Moy Bobadilla. Bueno, el elenco está maravilloso, nosotros lo hemos estado compartiendo a través de las redes sociales de La Qué Buena y obviamente no nada más compartimos el elenco. También te invitamos para que tú, tu pareja, tu mamá, tu mejor amiga, tu primo, lo que tú quieras, o sea, con quien tú quieras, tengas la oportunidad de ir, gozar, pues una cantadera, una gozadera, bailadera, y pues eso se trata. Aparte, ¿sabes qué? Me encanta porque cada vez le ponen más atención al palenque. O sea, como todos los detallitos, pues no, cada vez los van arreglando, está mucho más guapo el palenque, más funcional, los baños, o sea, todo. Tiene absolutamente todo, pues el drink coqueto ahí en corto. O sea, todo súper bien. La seguridad, todo bien hecho para que tú vayas y la pases bonito. Entonces, pendiente. Ahorita, honestamente, no tengo boletos para que te echo mentiras. Pero seguramente, no sé si mañana, domingo o el lunes, voy a tener para alguno de los artistas que todavía no llegan a este lugar. Y que nosotros, como La Qué Buena, te invitamos. ¿Quién ya fue? ¿Quién ya fue? De todos los boletos que hemos estado regalando, ¿quién ya fue a gozar una noche al palenque en las fiestas de octubre? 97.1.
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4: Son las 3:25.

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1: Son las 3:35.

Aquí suena la que buena 97.1. Yo soy Karina Angulo, en mi respectiva guardia de fin de semana, sábado 10, domingo 11 de octubre. Nosotros felices. Oye, antes de que se me pase, que no sé si tuviste la oportunidad, pero bueno, nosotros aquí en Radiopolis, tanto nuestros vecinos de los 40 y pues aquí en La Qué Buena, estamos todo el mes de octubre presentes en las fiestas de octubre. O sea, claro, vivimos y gozamos muchísimo la fiebre grupera este pasado miércoles, que no me voy a cansar de agradecerte las ganas que le echas. Neta, las ganas que le echas y que ran y saltas. Ay, así me gusta, así me gusta. Amo al público de La Qué Buena, que es súper chido. Pero bueno, estamos todos los días allá, o casi todos los días, ¿no? Si es un tema más popero, pues obviamente están, son menos de los 40, güey. Pero acá, con el regional, pues nos estamos ahí turnando, que si va Rafa, Ceci, el rinolaringólogo, Adrián Padilla, una servilleta. Así que si tú estás en este mes disfrutando de las fiestas de octubre, pues por allá nos vemos, ¿eh? Porque en todos los espectáculos que tienen en el Auditorio Benito Juárez, que aparte es un elencazo, pues por allá andamos, así que ni te vas a librar de nosotros para poder saludarnos, ¿sale? Bueno, vámonos con más información. Me preguntan que si voy a tener boletos para Los Parras. Sí, La Qué Buena no nada más tiene los boletos, también tiene experiencia VIP para Los Parras. Imagínate esto, fotito, camerino, disfrutos del show en la fila de La Qué Buena. Es una cosa bonita, bien hecha, maravillosa, que nosotros hacemos posible, pero en este momento no tengo. Hay que estar pendiente, seguir los pasos en las redes sociales y ya de esto, pues ojalá en una de esas pega, chicle y pega, y tú te lanzas, bueno, sea boleto doble o experiencia VIP para Los Parras, que se presentan el sábado 21 de noviembre en el Telmex. 97.1.

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10: Son las 4:27.
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0: Hola, qué buena, 97.1. Yo soy Karina Angulo, sábado 10 de octubre. Primero, síguenos en las redes, @quebuenaGDL, porque estamos subiendo toda la información, que si las ruedas de prensa, todo lo que sucede cuando vienen invitados aquí a la cabina de la Qué Buena. Ya sabes, estuvo, ¿qué día fue? El lunes, ¿no? La Arrolladora, bueno, pues ahí está. Y luego, ¿qué información con Mariano Barba, que también nos visitó, pero también él tenía su rueda de prensa? Y así, todo lo que pasa en la calle con los correcaminos, que si los recargones, los regalos, las ruletas, las promos, cómo te puedes ser parte de una experiencia VIP. Todo eso lo vas a encontrar a través de las redes sociales de la Qué Buena, @quebuenaGDL. Por eso es muy importante que nos sigas. Obvio, información relevante de lo que acontece en nuestro país, pues también la vamos a subir. 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
15: 529.
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0: La Que Buena 97.1. Yo soy Karina Angulo. Gracias por sus mensajes, por sus saluditos. También a todos los que están trabajando en las diferentes plataformas que nos mandan mil mensajes, pues muchísimas gracias. Los que se registran para las promos, pues ni se diga. Hablando de promociones, a través de arroba que buena GDL, te enteras. Mira, yo sé que falta, pero nada más dime, mira, hoy es 10 de octubre. O sea, 10 de octubre, ¿qué significa esto? ¿No? ¿Halloween? ¿Día de muertos? O sea, ¿qué? ¿Y luego qué? O sea, ¿ya? ¿Se nos acabó el año? ¿Navidad? ¿Empezamos con las posadas? ¿La comedera de Guadalupe Reyes? ¡Vámonos a lo que sigue! Bueno, cuando finalice este año y llegue el 2027, en el Estadio Jalisco se va a presentar Junior H. Desde ahorita te aviso para que estés súper atento a las dinámicas. Tienes que estarnos escuchando, llamar a cabina, bueno, seguir las indicaciones que te vamos a dar y también las que subimos a través de las redes sociales para que tú te puedas llevar los boletos y disfrutes de Junior H Tour Estadios México 2027. ¿Qué tal, eh? No, si andamos con todo, no cerramos esto y ya estamos planeando cómo te vamos a chiquear en el 2027. 97.1.
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